0: Ya por finalizado nuestro Madre Mix a través de la que buena 97.5. Mick Ever, ¿cómo andas? Yo, ready for the game?
1: Ya estamos listos para el partido de USA.
0: USA.
1: No te creas, no, es que tú sabes el ambiente.
0: No, no, pues.
1: Sí, pues nos vemos mañana. Vamos a ver los de ahorita.
0: Bueno, pues ya empezó.
1: Ya empezó, ya va a empezar. Sí, oh, ya está empezando.
0: Bueno, pues vámonos a un corte comercial. Any shoutouts antes de irnos.
1: Sí, un saludazo a nuestra amiga Yoyi, se reportó. Saludos, Yoyi.
0: Saludos.
1: También a la Jackie, saludos Jackie, también saludos al Samuel, saludos Samuel, a Oscarito también se acaba de reportar, saludo a Roberto desde San Antonio, Texas, saludos Robert. Y pues es todo por el día de hoy, chavos, y nos vemos mañana, otro Back Thursday, se quedan en su casa.
0: Y yo os voy a seguir acompañando hasta eso a las 7, no me lo muevan, vamos a un corte comercial.
1: ¡Chao!
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1: Oye, se pone que bueno, 97.5, ya las 6:36 de la tarde, tiempo correcto. Oye, saludos allá para el Isidro y también allá para el Joaquín que nos está sintonizando aquí en El Paso. Oh, saludos, vatos. Oigan, vámonos con más música y ya me voy, vamos a poner más rolas de lo que se pueda. Y vámonos con algo acá de Los Ángeles Azules con el Ricky Martin y con la Tini. Excelente rolanón. Esto lo escucha aquí a través de la que buena 97.5. ¡Nos vemos!

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0: ¡Qué ole! ¿Cómo está nuestra gente linda y querida? No nada más de todo México, sino de Latinoamérica que nos sintoniza aquí en los Estados Unidos. ¿Cómo andamos? Ya llegaron sus queens, las reinas de la radio que importaron desde Guadalajara, Guadalajara, Jalisco, México.
1: ¡Sí, señor! ¡Sí, señor! ¡Sí, señor!
0: Bueno, ya escucharon a Miriam Castellanos, yo soy Rocío Barragán y aquí las vamos a estar acompañando y los y les vamos a estar acompañando las próximas 4 horas con mucho contenido, diversión, musiquita y cotorreo.
2: Oigan, en lo que callan los caballeros, a ver, caballeros, ¿por qué algunos de ustedes se alejan cuando más enamorados parecen que sucede por sus cabezas? Digo, nosotras sí lo sabemos y lo vamos a compartir porque se tenía que decir y lo vamos a decir.
0: Sí, lo vamos a decir, más bien dicho. Y en las tóxicas, en nuestra sección, vamos a platicar acerca de esa venganza que no es muy común en las mujeres, pero que algunas aplican, la venganza silenciosa femenina.
2: Uy, Mufasa.
0: ¿Te has sentido herida en algún momento? A veces es porque simple y sencillamente quieres dejar de darle poder y seguir ocupando ese espacio en tu vida a personas que ya no quieres, o porque cuando la herida sana, la necesidad de vengarse suele desaparecer.
2: Literal. Bueno. O sea, la literal está con la risa y todo, ¿eh?
0: Más o menos así.
2: No, bueno, qué barbaridad.
0: Bueno, de esto y más seguiremos platicando. Está la chisma con los espectáculos, las notitas que no podemos creer, el sabías qué de los que todos y cada uno de nosotros aprendemos cosas diferentes todos los días. Bueno, pues ahora sí, oficialmente arrancamos una emisión más del show de Miriam Rocío.
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1: Regresamos al show de Miriam y Rocío. Oigan, vamos a platicar lo que es más viral a través de las redes sociales. Y bueno, la verdad que no porque nosotras seamos mexicanas, pero definitivamente creo que México somos personas bien buena onda. De verdad que nos encanta el cotorreo. Creo que somos personas que le tendemos la mano a cualquier persona que lo necesite. Y bueno, pues sí, nos encanta todo lo que es el desmadre, ¿verdad? Hay que decirlo. Y la fiesta, porque nos pintamos solos para eso. Y creo que ha ocurrido muchas cosas con esto de la Copa Mundial de la FIFA 2026, en donde México ha sido sede. Y bueno, los extranjeros están encantados de la vida, porque de verdad que estamos bien locos. De verdad que México supera la inteligencia artificial, y lo hemos dicho en innumerables ocasiones, y lo hemos visto a través de las redes, que nosotros acá que estamos en Estados Unidos, digo, ay, neta, si extrañamos México, caray. México mágico, creo que es el título perfecto que nos define a nosotros los mexicanos. Bueno, pues resulta que en esto de los festejos precisamente de las elecciones, porque México ha sido sede, México, bueno, Ciudad de México, Monterrey y Guadalajara, en donde han tenido la participación de varios partidos. Entonces, pues varios extranjeros, llámese los de Corea del Sur, que los de Corea del Sur no se querían ir, digo, ahorita ya pues desafortunadamente se regresaron a su país de una mala manera, pero ese es otro tema. Corea del Sur, de repente por ahí había mucho argentino, había mucho colombiano, porque hubo un partido de Colombia. Había mucha gente en Monterrey, por ejemplo, de Países Bajos. Había mucha gente de otros de Noruega. Bueno, en fin. Y había una extranjera que de verdad se conmovió hasta las lágrimas, porque lo grabó a través de las redes sociales. Y ella decía, wow, es que México está increíble, me hacen sentir. Y lloraba ella, porque luego aparte volteaba el celular y veía o nos mostraba imágenes de los mexicanos aventándose en los charcos. Digo, a pesar de la lluvia y de las inclemencias del tiempo, literal, que los mexicanos, ay, a pesar de que quizá no somos un país primermundista y probablemente no lleguemos mucho en el mundial o lo que tú quieras, o cualquier otra cosa, neta que somos gente bien, bien a todo dar. Y esta extranjera se conmovió hasta las lágrimas, porque decía, yo me siento como si fuera en mi casa, me han recibido de una manera tan increíble. Y lloraba, yo decía, ¿cómo otras personas o los extranjeros se dan cuenta la calidad humana que tenemos nosotros los mexicanos? Y nosotros que somos mexicanos no nos damos cuenta, caray. O sea, ojalá y tengamos o nos valoremos muchísimo más. Regresamos al show de Miriam y Rocío, no te vayas.
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1: Chiquitos hermosos de Dios, ¿cómo están, cositas divinas? Aquí están sus queens para apapacharlos, complacerlos, consentirlos, leerlos, escucharlos y crear para todos ustedes esta sección que se titula Lo que callan los hombres. Hoy, por cierto, hablaremos acerca de por qué algunos de ustedes se alejan cuando más enamorados se sienten o cuando todos los vemos más enamorados.
2: Yo creo que es por miedos. Sí, ¿no? Porque a lo mejor están viendo que la cosa se va poniendo más seria y probablemente cuando iniciaron esta relación, pues no sabían qué tan seria iba la cosa. Se dijeron, ay, este cotorreo está padre, parece ser que podemos hacer algo bien, y a la hora de la hora dices, ah, caray, esta cosa anda muy seria y yo no sé, no estoy seguro de querer hacer las cosas de esta manera, ¿no?
1: Yo creo que también pudiera ser porque se sienten muy vulnerables. A lo mejor los trató muy mal la vida, han tenido muy malas experiencias en el amor, entonces pues se vuelven vulnerables cuando vuelven a sentir esas maripositas en la pancita que se van como gordas en tobogán, que a lo mejor ella sí es la elegida, es el amor de su vida, la persona que estaban esperando tanto tiempo, y dicen, no, ¿cómo? O sea, no puede ser, y si al rato me manda la fregada, y si al rato me vuelvo a enamorar, y me vuelve a pasar otra vez lo mismo, entonces creo que por eso pueden pegar fuga.
2: Ahora, hay muchos hombres que necesitan procesar las emociones, que yo de repente me pongo a pensar en eso y digo, bueno, cuando alguien tiene ganas de hacer las cosas y realmente se enamora, se avienta como gorda en tobogán, estamos de acuerdo, o agarra el toro por los cuernos, pero bueno, no todos los hombres son iguales, sino todos los seres humanos procesan las emociones de la misma manera, entonces seguramente hay hombres que dicen, aguántame tantito, déjame ver en qué, dame chance, dame un poquito para procesar lo que está pasando conmigo, y estoy sintiendo amor, sí estoy sintiendo amor, o sea, realmente mira, sí estoy enamorado de esta mujer. Entonces ahí es donde necesitan el stand-by, ¿no?
1: Sí, y eso es lo que termina causándoles el conflicto. Continuamos aquí en el show de Mira mi Rocío. Chiquitas, no se vayan.
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0: parte emocional que quizá no saben todavía cómo equilibrarlo de una manera adecuada. Puede ser que en algún momento de la vida se sientan vulnerables, y hay muchísimos otros más aspectos, ¿no? Que se puntualiza esta parte.
1: Sí, fíjate que yo creo que si de repente estás atravesando por problemas personales, esto pudiera orillarte o mermar incluso la relación, ¿no? O hacer que simple y sencillamente te vayas, porque sientes que se te junta como todo.
0: Entonces,
1: si traes estrés laboral, si tienes dificultades incluso económicas, si ya te estás bronqueando con tu familia y andan en el estira y afloja, dimes y diretes, agarrándose el lagreño, simple y sencillamente, tú traes problemas de autoestima. Entonces, puede hacer que todo esto sea un cúmulo de emociones que haga que te aísle incluso, ¿no?
0: Pero sabes una cosa ahorita que puntualizas precisamente esta parte de laboral, hay muchos hombres que también lo buscan como un pretexto para no comprometerse porque les da mucho miedo esa parte del compromiso. Entonces, no sé si les ha tocado a ustedes mujeres y ustedes hombres que la han aplicado. No, es que ahorita en este momento tengo mucho trabajo. Y tú dices, ok, yo también tengo mucho trabajo. Y no, es que sabes que traigo muchas broncas ahorita en la chamba. Ok, pues qué padre que puedas tener una pareja en la que te puedas apoyar. Bueno, ese es mi pensamiento, ¿no?
1: Yo también pudiera creer
0: qué
1: eso.
0: Qué padre que tienes una pareja con la cual puedas apoyarte y platicarle todas sus cosas. Pero lejos de eso, para muchos hombres es como de, no, ahorita está medio complicado. Lo veo muy difícil tener una relación. Y te mandan a la fregada.
1: Si quieres luego, Rick.
0: Ajá, si quieres
1: déjame
0: luego
1: tu teléfono y luego te marco.
0: Así como,
1: ya que
0: deja,
1: esté listo.
0: Deja que pase como toda mi etapa laboral complicada y ya cuando todo esté bien cool, entonces te busco.
1: O mis pedos existenciales de la vida
0: y te
1: mundial.
0: Te busco, dices, ¿y tú es para qué es una pareja? A mí digo, yo digo, es una persona que quiero huir del compromiso, punto. Para mí es como lo más sencillo de pensar.
1: Pues sí, porque al final tiene un estilo de apego evitativo.
0: Claro.
1: ¿No? Algunos hombres, por ejemplo, aprendieron desde pequeños a protegerse manteniendo distancia cuando sienten demasiada cercanía emocional, entonces ¿qué hacen?
0: ¡Pum! Se van.
1: Se desaparecen.
0: Claro.
1: Continuamos aquí en el show de Mírame Rocío, caballeros, no se vayan.
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1: Y bueno, pues sabemos que esta es una de las secciones que más te gusta. Por eso te traemos el chismecito candente. Y es un dato curioso sobre Michael Jackson, que ahorita pues ha estado mucho en tendencia y mucho en boga con eso de que salió la parte 1 de su película biográfica. Bueno, pues no sé si sabías, pero en 1987, en medio de las sesiones de grabación del álbum Bad, Michael Jackson hizo algo que nadie esperaba, pero todo el mundo quería. Grabó una canción en español. Y te cuento que para lograrlo, Quincy Jones llamó a Rubén Blades, este salsero panameño, pero no le llamó para que cantara, sino para que le enseñara fonética, acento y entonación a Michael. Pasaron 3 días juntos en el estudio. Y Blades dijo que Michael era un alumno muy dedicado, repetía tomas, preguntaba sobre Latinoamérica, quería pronunciar bien cada palabra, y el resultado fue tan bueno que precisamente los ejecutivos de Sony no creían que era él. La canción se llama Todo mi amor eres tú, y esta versión en español de I Just Can't Stop Loving You, en donde Michael le dio a Blades el 35% de los créditos porque reconoció que no era una traducción, era literalmente una colaboración. Después de grabarla, quiso hacer un álbum completo en español, pero al final, pues nunca se concretó. Lo que parece, y fíjate cómo es la vida, ¿no? Lo que puede llegar a parecer increíble, o sea, que el rey del pop, estando en ese momento en los cuernos de la luna, se fije en algo así o quiera hacer algo así. Increíble, ¿no? Pues sí, al final Michael Jackson dedicó a aprender algo nuevo solo para llegar a un público que ya lo adoraba. La verdad es que no tenía por qué hacerlo, pero lo hizo de todas formas. ¿Has escuchado la canción? Bueno, búscala. Te recuerdo, se llama Todo mi amor eres tú, de Michael Jackson. Continuamos aquí en el show de Miriam y Rocío, no te vayas.
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1: Regresamos al show de Miriam y Rocío. Oigan, pues seguimos platicando de todas esta situación tan penosa que está viviendo Venezuela, esta desgracia que desde el 24 de junio están viviendo nuestros hermanos venezolanos. Y bueno, a través de redes sociales, a través de los diferentes reels de diferentes cuentas, pues hemos visto los rescates, ¿no? De familias completas. Hemos visto cómo hay gente que desafortunadamente encuentra entre los escombros, los rescatistas junto con las personas, encuentran entre los escombros a sus familias, pero desafortunadamente ya no con vida. A mí me sorprende y el corazón se me hace grandototote al darme cuenta que también a los animales los están rescatando, que toda la vida es importante, llámese humana, llámese de un animalito. Sucedió un acontecimiento fuerte, ¿no? Y bueno, están sufriendo muchas personas, pero me voy a centrar particularmente en esta situación. Resulta que un futbolista llamado Lucas Trejo, pues él subió una historia, ¿no? Él estaba concentrado en otro lugar porque iba a tener un partido. No tiene nada que ver con esta situación de la Copa, ni mucho menos, ¿no? Entonces, suceden los temblores en Venezuela. Entonces este chavo dice, no, mi familia, porque pues empezaron, ya saben, familiares a hablar, y resulta que el edificio donde él vivía con sus dos hijos y con su esposa se había derrumbado. Obviamente esta persona fue corriendo y él, a través, yo vi el video, se me estremecía el cuerpo y decía, por favor, ayúdenme a encontrar a mi esposa y a mis dos hijos. Y entonces él, lleno de polvo, empezaba a escarbar porque había mucha gente que con sus propias manos estaba buscando a su familia. Desafortunadamente encontraron a su esposa y a sus dos hijos. Híjole, pues ya sin vida, ¿no? Entonces esta situación ha sido cada vez más complicada. Él es de origen argentino, pero estaba residiendo allá en Venezuela. Así que creo que esta ha sido una de las situaciones más devastadoras que Venezuela ha pasado, porque a Venezuela le ha tocado vivir, señores, cosas bien complicadas desde inicio de año. Bueno, desde toda la vida, pero creo que este año ha sido una cosa bien complicada. De verdad que ojalá y la gente que tiene fe y que es católica, no, que le pidamos mucho a Dios y que Diosito voltee y diga, aquí Venezuela hay que darle un respiro. Continuamos con más aquí en el show, no te vayas.
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1: Continuamos aquí en el show de Miriam y Rocío y hablando de los grandes artistas que ya pasaron a mejor vida, les voy a contar del poeta del pueblo, Juan Sebastián, porque fíjate que acaban de revelar la lista de los herederos de la fortuna del cantante. Ya tiene más de 10 años de que murió Juan Sebastián, por ahí en julio del 2015, exactamente ya está por cumplir los 11 años, y salió a la luz la lista de herederos de la sucesión testamentaria de Juan. Te cuento cómo fue. Al final, el día de ayer fue compartido un comunicado en el que se explicó cómo marcha la sucesión testamentaria. El Tribunal del Condado de Hidalgo, acá en Texas, reconoció formalmente a los herederos. En este sentido, se informó que la herencia del cantante Juan Sebastián, uno de los más famosos aquí en los Estados Unidos, en mi México lindo y querido, en Latinoamérica y parte del mundo, señores, dijo que decretó que fuera repartida su fortuna en 9 personas. También se informó que Imelda Garza Tuñón impugnó la cesión que le corresponde a Julián Figueroa, su pareja, que ya sabemos murió en abril del 2023. Bueno, sobre la sucesión de Julián Figueroa, el hijo de Juan Sebastián y Maribel Guardia, se informó que posteriormente se resolvería si su parte pasaría a su hijo o sería repartida entre el menor e Imelda Garza Tuñón, que por ser la esposa le podría tocar algo, pero al final el verdadero heredero. Pero al final creo que el verdadero heredero en esos casos, pues es el nieto. La lista completa de los herederos de la fortuna de Juan Sebastián es la siguiente. Para, oreja, porque ya sé que no te gusta el chismecito. Número 1, José Manuel Figueroa González. Número 2, Saralea Figueroa Ocampo. Además, sucesión de Julián Figueroa Fernández se determinará, como te decía, si solo pasa al hijo de su hijo o también para la viuda, Imelda Garza Tuñón. Número 4, Joana Marcelia Figueroa Espín. Número 5, Juliana Joeri Figueroa Alonso. Número 6, De Llave Figueroa Espín. Número 7, Alina Espín Villalobos. Número 8, Alejandro Jesús Cháidez Figueroa, hijo de Trigo Figueroa. Y los descendientes de Juan Sebastián Figueroa González. Bueno, pues así las cosas por acá, en el testamento del poeta del pueblo. Lo bueno es que dejó todo en orden. Si así se agarran de las greñas y alegan, imagínense nomás. Continuamos aquí en el show de Miriam y Rocío, no le cambies.
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1: Regresamos al show de Miriam y Rocío. Oigan, ¿sabías qué? Esta es una de las secciones que siempre hemos dicho que nos gustan mucho y esperemos que a ustedes también, porque definitivamente siempre vamos a aprender cosas nuevas y son cosas que puedes poner en una sobremesa y entonces nada más lo dices que lo escuchaste, por favor, aquí en el show de Miriam y Rocío.

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1: Continuamos con más aquí en el show de Miriam y Rocío. Oigan, vamos a platicar de los espectáculos. ¿Quién se acuerda de Sergio Andrade? A ver, ¿te suena el nombre? Bueno, ahí te va, te voy a refrescar un poco la memoria. Sergio Andrade era este hombre que era productor musical y que supuestamente creaba artistas infantiles en grandes. Bueno, en resumidas cuentas, él fue el que descubrió a Gloria Trevi, a Mari Boquitas y a otra, ¿cómo se llamaba la otra? Aileen, que era otra, también otra cantante que en aquella época aparecía. Creo que había una agrupación que se llamaba Boquitas Pintadas, que era precisamente el grupo que Sergio Andrade creó, donde estaba Gloria Trevi. Ya después vio el potencial de Gloria Trevi y entonces la jaló para hacerla a ella de manera individual. Bueno, acuérdense el escandalazo en donde a Gloria Trevi la pusieron como si ella también hubiera sido parte del clan Trevi Andrade. De hecho, así se describía, en donde Gloria Trevi pasó muchísimo tiempo en Brasil, porque ahí fue donde la capturaron, y bueno, Sergio Andrade también pasó un tiempo en Brasil. Bueno, Gloria Trevi sale ya de la cárcel y la mujer, como el ave fénix, resurge y vuelve otra vez a tocar los escenarios, ¿no? Y le está yendo muy bien. Sergio Andrade, pues se le acabó la carrera, obviamente, ¿no? Por todo el escándalo tan mediático que se hizo en torno a esto. Resulta que tras meses de ausencia, y obviamente, pues esta polémica sigue muy vigente, y ese es un pasado que toda la vida lo va a alcanzar. Pues volvió a ser tema de conversación, y ahí les va por qué. Resulta que tiene él una hija llamada Antonia Andrade Ríos, en el que ella, a través de sus redes sociales, le exige al ex productor y a su papá que se entregue a las autoridades y que por favor se aleje de la familia, de su familia. Además, la joven acaba de publicar una fotografía en la que muestra cómo se ve actualmente Sergio Andrade, y la verdad, nada que ver con el aquel Sergio Andrade que yo tenía en mi cabeza. Parece Santa Claus el hombre, o sea, con una barba, todo canoso, porque seguramente en la búsqueda, pues como ya no se ve igual, pues no lo pueden capturar. Entonces, bueno, la situación es complicada. Es que cuando tú cometes un error tan grande y de ese nivel, es algo que jamás en la vida lo va a poder o se va a poder liberar de eso. Continuamos con más aquí en el show, no te vayas.
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1: Regresamos al show de Miriam y Rocío y estamos arrancando las tóxicas. No, este es un temazo. Miren, hasta título de telenovela. De película o de telenovela. Ahí les va.
2: Me gusta más.
1: Vamos, el título de telenovela. Ajá. Ahí les va cuál es el tema. El tema es la venganza silenciosa femenina. Espérate.
2: Es que podemos hacer. Podemos ser muy bitch, güey, sí. Se escucha de fondo la risa de la bruja de Blancanieves.
1: La venganza silenciosa femenina.
2: Cuando no grita, pero duele. Vamos a explicar y ahondar en el tema. Fíjate que no siempre la venganza es hacer un escándalo. En muchas ocasiones hay mujeres que pueden llegar a ser como muy sigilosas.
1: Sí,
2: o pueden llegar a manifestarte a través de conductas muy sutiles que buscan recuperar ese poder, ¿no? Hacer sentir a la otra persona, sea hombre o mujer,
1: culpable o
2: qué. Lo que ellas sintieron, o a lo mejor protegerse de una nueva herida. Esto pasa en personas, en mujeres principalmente, que ya les pasó algo así. O sea, que fueron muy biches con ellas y terminan ellas haciéndolo, incluso a veces hasta de manera inconsciente, pero dicen la venganza es cruel. Ahí va la mía.
1: Ahí te va el resumen para que la gente así luego se ubique. Teresa. Si eres mala, Teresa. Haz de cuenta la telenovela de Teresa para todos aquellos o aquellas que son noveleras y que ubiquen la historia de Teresa, que era una
2: típico
1: mujer
2: y clásico, ¿no?
1: Que era pobre y que vivía, obviamente, pues no tenía la parte económica solventada, pero le encantaba el lujo y le encantaba las cosas buenas y le gustaba, obviamente, que la atendieran bien. Entonces se hace amiga de una ricachona, ¿estás de acuerdo? Entonces a la ricachona le baja el novio y al novio lo traía como su menso, pero como el novio era ricachón, entonces dejó al amor de su vida, pero el amor de su vida era pobre. Y entonces la otra, en modo Teresa, le arruinó la vida y le rompió el corazón a los dos güeyes. Al primero, que era el amor de su vida, por dejarlo por el rico, y al ricachón porque realmente no estaba enamorado de él.
2: Ándale.
1: Así era. Así hace cuenta Teresa. Esa es la venganza silenciosa.
2: Sí, por eso dicen que las formas más comunes en las que las mujeres así actúan es la indiferencia calculada. Por ejemplo, en este caso de Teresa, ella no le importó bajarle el novio a la amiga, a pesar de que ella la apoyó, y terminó bajándole al novio que ni siquiera quería. Bueno, además, retira el afecto y la atención. Ahorita seguimos platicando para que no se nos vayan mis tóxicas, porque el tema está dramático y de telenovela. Aquí en Las Tóxicas, en el show de Miriam y Rocío, no se vayan.
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1: Seguimos aquí en el show de Miriam y Rocío en esta sección hablando de la venganza silenciosa femenina. Estamos hablando como de las formas más comunes como para que entiendan el tema.
2: A ver, ahí te va otra. A ver, sí, a ver, ahí te va. Es que se me viene a la mente muchos ejemplos. Una. Mira, por ejemplo, otro. Cuando te divorcias, ¿ok? A lo mejor estando casada, pues eras una mujer que eras de tu casa, eras una mujer que tenía todo atendido. O sea, para ti tenías un matrimonio perfecto y de repente el susodicho te pone el cuerno o lo que sea, hay infidel X, te divorcias. Pasa el tiempo y hay muchas mujeres que su venganza silenciosa femenina es verse increíbles. Ajá. O sea, lo que nunca jamás en la vida vieron los hombres de su vida o su pareja, de repente cuando ya no están juntos, hasta el hombre dice, no manches, ve lo que perdí. Pues sí, huele mi champú, perro desgraciado.
1: Pero
2: esto
1: ¿sabes
2: es lo
1: por
2: que
1: qué?
2: Perdiste.
1: Porque no la motivabas a verse así. O sea, tuvo que haber pasado eso para que ella dijera, voy a trabajar en mi mejor versión.
2: Y aparte,
1: y eso está bien.
2: Y está mira, si está padre, porque sí lo haces por ti, pero la neta también lo haces por venganza y dices, vas a ver todo lo que perdiste. Ajá, si antes chiquitito. Era tu gordita, pues ahora voy a tener el cuerpo que nunca jamás vas a volver
1: ahora
2: a tocar.
1: Ahora esta flaquita no será tuya.
2: Exacto.
1: No será tuya.
2: Como que siento que esa es la venganza. Digo, sí lo hace uno por uno mismo, pero por abajo dices, no quiero que te duela. Es más, hasta subes, digo, ahora que tenemos las redes sociales, dices, este todavía me sigue.
1: Así de, esta fotito pa'l Face.
2: Este fotito.
1: Ay, con permiso.
2: Exacto. Entonces subes la fotito al Instagram o a las historias o haces un reel en donde tú sabes que te vas, que te ves increíble, dices.
1: Y yo sé
2: se va a quedar que tú lo estás viendo.
1: Y si no lo ve, más de algún curioso le va a tomar un screenshot y se lo va a mandar. Fíjate, fulanita subió esta foto. Le hizo bien separarse de ti porque está como nunca.
2: Exacto, esa es una venganza maravillosa de las mujeres.
1: Bueno, continuamos aquí en el show de Miriam y Rocío. No le cambies.
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1: Regresamos al show de Miriam y Rocío y estamos platicando en las tóxicas. ¿Cómo es la venganza femenina silenciosa? O sea, hay muchas. Mira, es mejor que la mujer grite, haga escándalo y sea toda así, así literal, toda escandalosa cuando algo le molesta o algo le enoja. Pero es como cuando los niños no hacen ruido, dices, chale, algo están haciendo. O sea, porque así es. Bueno, pues una mujer que guarda silencio cuando está resentida, una mujer que guarda silencio cuando está herida, una mujer que guarda silencio cuando de verdad algo le está incomodando, aguas, porque el día que esa mujer alce la voz, y no estoy precisamente diciendo para pelear, te vas a dar cuenta, ¿no? Porque ese resentimiento va a salir en el éxito que a lo mejor tú nunca le permitiste dar. Probablemente en esta parte física que ya comentábamos y verse extraordinarias. O sea, creo que eso es más de miedo, ¿eh? En una mujer.
2: Sí, cuidadito, ¿eh? Porque hay mujeres que actúan de una manera.

0: probablemente las hará ver intensas o conflictivas. Entonces dicen, te mejor chingo por detrás, claro. Ajá, sin que te des cuenta, aunque ya después la amiga o el susodicho se dé cuenta, pero lo hago precisamente porque a lo mejor no tienen las bases de enfrentar una situación, de enfrentar una realidad, de enfrentar una relación y decir las cosas como son.
1: Por eso dicen que una mujer que la humillas, una mujer herida o una mujer traicionada, aguas.
0: Porque a veces el dolor se transforma en esa necesidad de justicia. Y otras veces, pues probablemente piensa que sea justicia o simple y sencillamente se desquite porque así
1: es. Exactamente.
0: ¿No? Continuamos aquí en el show de Miriam y Rocío. No le cambies.
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1: Regresamos al show de Miriam y Rocío. A ver, ¿alguna vez te has puesto a pensar qué hay dentro de nuestra saliva? Ay, no, yo no me he puesto a pensar que hay, pues seguramente un chorro de bacterias y de virus, ¿no? La baba, qué sé yo, no lo sé, no me he puesto a pensar. Bueno, pues fíjate que nuestro cuerpo fabrica un analgésico hasta 6 veces más potente que la morfina y lo tenemos en la boca, ahorita, en este momento. Esto se llama opiorfina y está en nuestra saliva. Por eso, por instinto, nosotros nos lamemos las heridas para calmar el dolor. Digo, los animales lo hacen de manera natural, ¿no? Cuando algún perrito, algún animalito o algo, normalmente los animales, los mamíferos hacen eso, ¿no? Empiezan a lamerse. Mira, también los humanos, sí es cierto, cuando uno se pincha, por ejemplo, el dedo y sangras, lo primero que haces es meterte el dedo pinchado o la herida en la boca. Fíjate, no me había puesto a pensar eso. Pues resulta que este analgésico, pues es de una manera natural que nuestro propio cuerpo está fabricando sin que nosotros nos demos cuenta. Y así que, como ya bien lo decía, pues es algo que lo tenemos en la boca todos los días. Así que la verdad está bien interesante. A la próxima vez que quieras a lo mejor meterte el dedo en la boca para curar tu herida, ya sabes que es una morfina, la morfina natural que tiene tu cuerpo. Regresamos al show, no te vayas.
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1: Vámonos con más del chismecito candente. ¿A ti te gustan los Imagine Dragons? Bueno, a mí sí me gustan. Oye, fíjate que en el Fan Festival se les vio a los Imagine Dragons en el escenario portando la playera del Tri, así como lo escuchas. Y fue de la manera en la que demostraron su amor por México en este Fan Festival. A mí me encanta porque últimamente hemos visto mucho la tendencia de cómo los equipos, incluso que ya han sido descalificados a lo largo de este Mundial 2026, se han sumado y les encanta formar parte del Tri. ¿A quién apoyan o qué equipo apoya a nuestra selección? Bueno, pues Irán, por ejemplo, porque está muy agradecido con México. ¿Quién más apoya a nuestra selección? Corea, porque de verdad hizo match con México. Estaron allá en nuestra gran Guadalajara. Y también, ¿quién más? Estoy pensando porque han sido varios los equipos que se han sumado y que aman nuestro México lindo y querido, porque como ya lo hemos dicho en diferentes ocasiones, brillamos en el mundo entero. Otras de las selecciones que apoyan al Tri es Marruecos y también España. ¡Olé! ¡La madre patria! ¡Venga! Y nos encanta, de verdad, que quieran la playera del Tri, que sea una de las más vendidas. Nos encanta que nos apoyen, que nos quieran. Porque como ya lo dije, somos gente muy cálida, somos gente que también, además de amar a nuestro país, somos muy acogedora con el extranjero. Siempre estamos para apoyarlos, para ayudarlos, y eso ellos lo saben. Continuamos aquí en el show de Miriam y Rocío, no le cambies.
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0: No lo puedo creer. A ver, me imagino que en alguna vez en la vida te han pegado los piojos, ¿no? Cuando uno está en la primaria o en el kinder, ¿no? De repente tiene piojos la niña, chale. A mí una vez me pegaron los piojos. No, no, no. Qué cosa tan terrible. Era una comezón tremenda. Y me acuerdo que, bueno, ahora en la actualidad hay personas que hasta millonarias se han hecho precisamente aquí en los Estados Unidos por quitar esto de los piojos. Pero antes, pues antes me acuerdo que mi mamá usaba, que usaba mi mamá vaselina, pero natural, para que, y me ponía en toda la cabeza y luego me ponía un gorro para que los piojos se resbalaran, y eran horas y horas sentada para que los piojos se fueran. Mira, hasta me está dando comezón, nada más de solo pensarlo. Alguna vez a mis hijas también les pegaron los piojos porque con el cabello largo, y hay que decir que no a toda la gente se le pegan los piojos. Lo que pasa es que el pH de las personas tiene muchísimo que ver con esta parte de los piojos. De hecho, se dice que tienes que tomar clorofila, porque la clorofila es la que cambia el componente del pH del cuerpo de cada persona. Entonces, si a lo mejor eres muy propenso a este tipo de cosas, pues a lo mejor una clorofila no te caería nada mal. Pero ahí les va. Resulta que una niña de 3 años, esto sucede acá en Nueva York, fallece a causa de una infestación de piojos. Yo no lo puedo creer, pero por los papás, Dios mío de mi vida, claro que te das cuenta cuando tu hijo tiene piojos, pero de manera inmediata empiezan a rascarse y dices, a ver, esto no es normal, o que nunca peinaban a esa criatura, o qué onda. Te das cuenta, los piojos caminan. O sea, aparte empiezan como con liendres y van avanzando hasta que se convierte en piojo y camina en todo tu cuero cabelludo. O sea, ay no, mira, hasta comezón medio. Qué cosa tan, uy, no. Bueno, resulta que esta niña sufrió una severa infestación de piojos que le provocó una anemia aguda, claro, claro, y una falla orgánica. Los padres fueron condenados a 4 años de prisión. Por supuesto, es responsabilidad de ellos por negligencia. Por supuesto, es que, claro, es una cosa, por eso yo decía que nunca la peinaban. O sea, imagínense el grado de descuido que tenía esta criatura para que se hubiera muerto de piojos. Dios de mi vida. Continuamos con más aquí en el show. No te vayas.
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1: Vámonos con la frase del día de hoy, señoras y señores. A veces la vida nos enseña, tenemos que aprender, incluso a golpes, como dicen por ahí, que la verdadera victoria no está en lo que logras, sino en lo que eliges dejar detrás, en lo que ya no repites. También está en lo que ya no permites y en todo lo que decides soltar para elegirte a ti una y otra vez. Volvemos a lo mismo. Tienes que ser tu prioridad siempre. Continuamos aquí en el show de Miriam y Rocío. No te vayas.
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7: Bienvenidos sean todos ustedes a los jefes para toda la Unión Americana. Soy Álvaro el Brujo Morales. Qué bueno que está con nosotros. Saludos, saludos sea California, en Texas, en Arizona, en Nevada, en Florida, New York, New Jersey, Illinois, en donde quiera que usted nos esté escuchando. Nosotros somos la autoridad en el deporte. La selección mexicana de fútbol clasificó a los octavos de final de la Copa del Mundo. Clasificó al quinto partido, aunque el quinto partido son los octavos de final, a donde llegamos de manera consecutiva entre el Mundial del 94 y el del 2018, racha que se cortó precisamente en el Mundial anterior. Gran programa el que vamos a tener, por supuesto. Rodrigo El Pony Ruiz, estará Fernando Ceballos, Dionisio Estrada, Juan Carlos Gabriel, el Tuca Ferretti y todo un gran equipo de colaboradores. Así que, señoras y señores, ahí les va.
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7: Mis hermanos y mis hermanas, Javier el Vasco Aguirre ha cumplido con creces. Porque a diferencia del Mundial pasado que nos quedamos en fase de grupos, ahora Javier Aguirre ha superado un partido más posterior a la fase de grupos. Hemos llegado al quinto partido, que en realidad son los octavos de final. Son los octavos de final, donde, como decía, hemos llegado entre el 94 y el 2018 de manera consecutiva, hasta que el sinvergüenza del proceso anterior pues nos dejó en la fase de grupos. Jugando así, tenemos probabilidades. No entiendo por qué Javier Aguirre hizo tantos experimentos en el pasado, cuando esto es lo mejor que sabe hacer: jugar atrás, esperar, aguardar, capitalizar, morder en la cancha y ganar. Yo me río mucho cuando dicen o escucho voces, aficionados, medios en Sudamérica, que dicen, no, México en Conmebol no clasificaría. México, cuando ha ido a torneos de Conmebol, ha sido subcampeón en Copa América. Conmebol, ojo con lo que digo. No digo que los partidos sean fáciles. Lo que digo es que la eliminatoria como tal es muy fácil acceder desde Conmebol. Van 6.5 de 10. van 6.5 de 10. El repechaje pasado fueron 20 puntos. El séptimo lugar hizo 20 puntos. Yo no digo que México clasificaría primero, segundo, ponga usted que ni tercero. Pero los partidos normales, ida y vuelta en el Estadio Azteca, claro que se sumarían muchísimos puntos. Claro que se sumarían muchísimos puntos. Entiendo que pudiésemos perder contra Brasil, contra Argentina, pero de ahí en fuera se le puede sacar puntos a Uruguay, Chile, Venezuela, Colombia, Ecuador, Paraguay, lo que sea. Señores, 28 puntos fue el último que tuvo clasificación directa. 28 puntos, el sexto lugar, que fue Paraguay. Y Bolivia, que clasificó, estuvo en repechaje, 20 puntos. Entonces, el menosprecio que viene desde allá para acá les ha cobrado esa soberbia, y sobre todo a los ecuatorianos. A los ecuatorianos, que no es nada personal, simplemente es fútbol, son negocios. El martes salieron, con incontinencia intestinal. Ecuador no venía haciendo bien las cosas, Ecuador fallaba mucho, Ecuador claro que tiene un triunfo muy bonito contra Alemania, pero pues Alemania que ya quedó eliminada, Alemania que ya estaba clasificada en ese momento, Alemania que en los últimos mundiales pues ha sido un fracaso, punto. Y cuando llegan al Estadio Azteca, no pueden contra México, no pueden. En el segundo tiempo todavía México les dio chance de que hicieran algo y no pudieron. México está clasificado a los octavos de final, pero llega donde llegue, el Vasco ha cumplido. Eso sí, muchos directivos se van a colgar la medalla y muchos directivos van a barrer todo este proceso asqueroso debajo de la alfombra. He dicho, y ahora es momento.
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7: Saludo, por supuesto, a Fernando Ceballos, Dionisio Estrada, Rodrigo el Pony Ruiz. Mi Pony, ¿qué te pareció el partido de la Selección Mexicana de Fútbol? ¿Por qué gana y vence Ecuador 2-0?
0: ¿Cómo están? Bien, la verdad, muy contento, satisfecho. Yo creo que, como todos, ¿no? Que vimos una Selección Mexicana muy decidida a ganar el partido. Como bien dices, apretando, mordiendo. Y yo creo que fue muy superior en todos los aspectos a Ecuador. Y más allá que quizás en los últimos minutos se sufrió un poco, pero la verdad se veía muy sólido defensivamente el equipo, muy solidario, tanto los que entraron también de cambio, comprometidos con sacar el resultado adelante. Entonces yo creo que por ese lado podemos estar todos tranquilos y contentos y confiados de que pues se puede seguir avanzando y seguir mejorando, porque siempre hay cosas por mejorar, pero sin duda como se encaró el partido era como se tenía que encarar, un partido de meter, de correr. Ya lo hemos visto con Paraguay, que el otro día sufrió, se tuvo que ir a penales, pero consiguió el objetivo. Entonces más allá de jugar bien al fútbol, pues hay que correr y hay que meter también, y en ese aspecto la Selección Mexicana lo tiene muy claro. Entonces se ven todos muy enchufados, muy comprometidos, y eso obviamente queda para ilusionarse.
7: Dionisio, ¿fue mérito de los nuestros o fue más deficiencia de la selección ecuatoriana? ¿Fue más mérito nuestro o deficiencia de Ecuador?
8: No, fue mérito de México, fue más mérito de los nuestros.
7: Porque a mí me decían que Ecuador tenía Caicedo de campeón de la Mundial de Clubes, que de, sí, este, que esto es...
8: No, a ver, Ecuador no hizo lo que, de acuerdo a su potencial, lo que pudiera hacer, porque México no lo dejó. No es porque de pronto no quisieran, o lo que, no, es que no pudieron. Ahora, Becasese, antes del partido, hay una imagen que toma la televisión internacional donde le ves el rostro y Becasese estaba cagado, zurrado. No sé si Becasese Me imagino que de pronto,
7: no, se los comió, ¿no? El escenario se los comió.
8: Yo me imagino que de pronto vio el Azteca, y el Azteca, aunque hay otros estadios o otros escenarios que puedan ser más grandes en el mundo, pero tú te pones en medio del Azteca, que alguna vez algunos de nosotros nos pusimos, ¿no? Y mucho más el Pony Ruiz, y es un escenario majestuoso, impresionante, que te das vuelta así 360 grados y dices, ¿qué onda con este estadio? Y entonces, desde ahí yo ya lo vi, reitero, hecho del 1 y del 2. Ya después, los primeros 20 minutos de México, donde México, sobre todo llegando con su línea de segundos, con su segunda línea de volantes, cuando llegaron Romo, cuando llegó el propio Morita, que tuvieron disparos, que tuvieron aproximaciones, después juntándose por derecha con Alvarado, no supo ni cómo reaccionar para contener, por lo menos en esos primeros 20, 25 minutos, a esos tres que les estaban haciendo completamente daño. Lo otro, México es un equipo, ahí difiero un poco contigo, cuando México se sabe que es igual o mejor que el rival, propone a su manera, como lo hizo ayer, salió a avasallar al rival. Los primeros 25 minutos de México y todo el primer tiempo muy buenos y que logra conseguir ventaja es porque termina saliendo por avasallar al rival, entendiéndose.
7: Pero el gol de Julián parte detrás del medio campo y el otro es una recuperación en presión.
8: Está bien.
7: Y está bien.
8: Pero la intención de México desde el primer minuto fue: te voy a ir a buscar, voy a ir a buscar el partido, voy a ir a ofenderte, voy a ir a hacerte daño. No fue esperar. Nosotros de pronto dijimos, bueno, capaz va y espera, estudia los primeros 15 a 20 minutos y Ecuador, pues más o menos hizo lo mismo. No le permitió a Ecuador reaccionar en ese sentido. Entonces, al final, pienso que este es el mejor partido de la tercera era de Javier Aguirre, ¿no? Y por supuesto, mérito para todo el equipo mexicano del gran partido que se tuvo. Y queda claro. Tú tienes que naturalizar un jugador cuando realmente te va a representar una diferencia en el terreno de juego.
7: Hoy Quiñones no solamente es el mejor naturalizado de la historia.
8: Con todo respeto, yo sé que mucha gente, no, que Siña marcó diferencia, Siña no marcó diferencia. Esto es marcar diferencia. Lo que hizo Julián Quiñones. Eso es estar marcando diferencia constantemente en una Copa del Mundo. Ha metido 3 goles, se aproxima ya a Luis Hernández y a Chicharito como máximos goleadores de la selección. Ya eso es cuando a mí me quieren vender desde la Constitución. No, es que si es mexicano se le va a exigir lo mismo que un mexicano. No, porque se le está naturalizando, porque supuestamente da más que un mexicano nacido en México. Y aquí Julián Quiñones es el ejemplo ideal para establecer por qué sí se puede o se tiene que naturalizar a alguien que realmente te va a aportar y a potenciar y a marcar la diferencia en la cancha.
9: Pero es que no tiene por qué potenciar ni marcar diferencia. Quiñones tiene un pasaporte que es mexicano y si es elegible tiene todo el derecho a jugar con México. O sea, ya dejémonos de la pinche palabrita de naturalizados o no naturalizados. Que tenga el pasaporte mexicano que quiera y pueda y sea convocado y aporte a la selección, bienvenido sea. Quiñones, por la edad que tiene, no me extrañaría que va a ser el jugador mexicano con más goles en una Copa del Mundo, y que el trato para él va a ser diferente porque él sí ha metido goles. Pues no, o sea, al final de cuentas el tipo tiene el pasaporte mexicano y puede jugar con
7: ¿qué México? Vas a contestar, Dionisio,
9: ya está, ya
8: las necesidades, oídos sordos
9: de que si nació acá, que si no nació acá,
7: pero se está riendo.
9: Además Quiñones tiene un plus, ¿no? del que hay que reconocerle a Quiñones, sí lo convocaron de su selección porque Colombia mandó la convocatoria y el tipo dijo, no, yo quiero jugar con
7: eso,
9: México. Él escogió jugar con México. Entiendo que por ahí el debate puede estar en otros que van a México porque no los llaman de su selección, pero al final de cuentas, si tienen el pasaporte, son mexicanos igual que tú, que Álvaro, que yo, el Pony no sé si lo tenga o no, y tenemos exactamente...
7: Sí, se lo sacamos el pasaporte en Santo Domingo.
9: Ya, acabemos con la pinche palabrita naturalizados, porque son mexicanos y punto. Ahora,
10: palabrita de naturalización es un chiste y no la vas a poder cambiar.
9: El señor Álvaro Morales le tiene que pedir disculpas a Javier Aguirre, al que ha llamado analfabeta táctico. El tipo está haciendo el mejor mundial en la historia de México, entonces habría que pedir una disculpa.
8: Pero es que no es el mejor mundial tampoco, tranquilo.
9: Rangel paraba sin manos, Rangel tiene cero.
8: Voy a contestar sobre eso.
9: Mundial.
8: Sé que la tenías atorada, sé que las tenías atoradas en el cuello.
9: La traes atorada tú, hermano. No. Están callando la boca todos y cada uno de los que criticaste previo a la Copa del Mundo.
8: Te voy a contestar después de la pausa todo lo que me acabas de decir, que si le tengo que pedir perdón a ellos. Ahorita te contesto. Déjame ir a la pausa.
9: Y te salvó la campana, literal.
8: No, ahorita va a venir, hermano. Vas a ver. Pausa y venimos con más. 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
7: Ya regreso con todos ustedes en Los Jefes para toda la Unión Americana. Soy Álvaro el Brujo Morales, gran programa que estamos teniendo con Rodrigo el Pony Ruiz, Dionisio Estrada, Fernando Ceballos y todo un gran equipo de colaboradores. Saludos hasta Tampa Bay, Salinas, Houston, Fort Lauderdale, San Antonio, en Phoenix, Riverside, Las Vegas, Amarillo, Palm Springs, Reno, McAllen, Brownsville, Scottsdale, Albuquerque, Dallas, Los Ángeles. Gracias, nosotros somos la autoridad en el deporte. Y señoras y señoras, señoras y señores, ahora voy con...
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7: A ver, yo he dicho que el Vasco Aguirre es un analfabeta táctico, pero gracias a mí se ha esforzado por aprenderse cinco vocales. Las cinco vocales. Y voy con lo siguiente, mira nomás. Gracias a mí, el tal Arrangel le ha crecido los brazos. Gracias a mí. El tal Arrangel que no sabía salir, se ve que dijo, ese calvarito cómo me jode, pero tiene razón. Aprendió a salir ahora y ha salido muy bien. El Piojo Alvarado. Yo siempre lo he dicho, él no es volante ni extremo. Él es lateral y ha dado muy buenos partidos. Ahora sí, el mejor. Y seis de los ocho goles tienen olor a América. Seis de los ocho goles en esta Copa del Mundo tienen olor a la América.
23: Ya. Acaba con ese también, con ese maldito debate.
7: Perdón si te lastimé.
23: Jugó más en Atlas, se formó en Tigres. Raúl Jiménez prefirió quedarse en segunda división.
7: Campeón en América.
23: No estamos
7: campeón
23: hablando.
7: Campeón en América, formado en América, Raúl.
23: Ayer había hasta cuatro jugadores de Chivas al mismo tiempo en la
7: cancha. Sí, pero seis de los ocho goles son de jugadores del América.
23: Estamos hablando de...
7: En este Mundial.
23: Ayer jugó México, Álvaro.
7: ¡Qué bueno! Y está bien. Es un hecho. Pero es un hecho irrefutable. Seis de los ocho goles los han metido exjugadores del América.
23: Hoy el tal Arrangel es el mejor portero de la actualidad y lo comprueba actuación tras actuación. Hoy Javier Aguirre.
7: Hayamos enfrentado a Francia, Inglaterra, así, ¿eh?
23: Y cano de la historia y lo sigue demostrando.
7: Todavía no nos hemos enfrentado a alguien fuerte, gracias a Dios.
23: No por nada.
7: Me hay que decirlo. Hemos ganado lo que habíamos que ganar.
23: Ligas del mundo, hombre. Ya.
7: O sea, hemos ganado a quienes teníamos que ganarle porque estaban enfrente. Todavía no nos hemos enfrentado a una potencia. Gracias a Dios. Acércate el micro.
23: Contra Ecuador no pensabas que México iba a ganar.
7: Yo creo que, yo no, sí, mi pronóstico fue 2-1. 2-1. Y se, bueno, me faltó el 1-0. A ver, el Vasco, por lo menos, gracias a mí, ya aprendió 5 vocales. Ataco cuando puede. A. E. Espero al rival. I. Individualidades marcan diferencia y la marcan. O. Organizado en defensa. Y U. Únicas oportunidades o una o dos oportunidades hay que capitalizarlas.
23: No, contra Ecuador no fueron solo dos oportunidades, yo creo que fueron más. Yo...
7: Fue la del cabezazo, que era muy clara, y el pase de Romo a Raúl.
23: Las dos que tuvo Montes también de balón parado. Es que, a ver, termina siendo un partido redondo porque México domina los primeros 45 minutos, es muy superior a Ecuador, y el segundo tiempo, cediéndole la iniciativa y la pelota, las más claras también fueron de México a balón parado. O sea, supo también contener al rival. O sea, por eso juegas un muy buen primer tiempo con un fútbol ofensivo, vistoso, de ataque, y luego juegas un segundo tiempo donde supiste manejar el partido, contener al rival y aún así ser mejor. O sea, creo que hay que destacar de la selección mexicana. Se da cuenta que Mora tiene que jugar siempre, es el jugador con más talento que hay en México. Lo que hace este chamaco de 17 años es realmente impresionante. Encuentra pases donde no lo hay, genera fútbol donde parece que no existe. Es un jugador completamente distinto. Lo de Quiñones, ya lo decíamos, el jugador más determinante en el ataque de la selección mexicana. Montes y Johan se han acoplado perfectamente en la defensa. Tenía a hacer nada en el centro del campo, le ganó todas las pelotas. O sea, y también hay que decirlo, y ahí estoy de acuerdo con Dionisio, el Azteca pesa un chingo. Lo que pesa el Estadio Azteca es impresionante, tener 85,000, 87,000.
10: Pero los jugadores lo tienen que hacer pesar desde abajo para que se vea arriba.
7: Sí, de acuerdo.
10: No que se piense que desde arriba tiene que pesar hacia abajo, y sobre todo directamente al rival.
7: De acuerdo. A ver, Pony, a ver. ¿Qué te pareció? ¿Qué te pareció los goles? El gol de Julián, que mucha gente no se sabía el reglamento. Detrás de la línea media cancha no hay fuera de lugar, no existe el fuera de lugar. ¿Y qué te pareció el gol de Raúl? Que va a pelear la Raúl, el rebote le queda, entre Alvarado le devuelve y luego Quiñones le da el pase. ¿Qué te parecen los goles?
0: No, los dos golazos. O sea, el primero, pues, correr 60, 70 metros, 60, a velocidad, y luego tener la capacidad de recortar y darle la dirección y la potencia que le dio, la verdad, es complejo a veces, ¿no? Y más quizá en una situación, en un partido tan importante, ¿no? En ese aspecto, Julián lo hizo bien y lo ha venido haciendo bien, y lo va a seguir haciendo de una mejor manera, ¿no? No hay mayor alegría para un delantero que el hecho de estar, digamos, de vena con el gol, y en ese aspecto Julián, yo no tengo duda que va a seguir incrementando esa cuota goleadora para la selección, para él, y bueno, sumando lo que decía hace rato Fer, pues el hecho de que él es muy meritorio todo lo que él hizo en cuanto a desechar a su país de origen y optar por México, y eso es un valor agregado importante, y lo está demostrando el cariño que tiene hacia México. Y el otro, pues también premio a un jugador que ya sabemos lo que en un tiempo sufrió con una lesión muy, muy importante, y que está ahí también metido en los goleadores más importantes de México, ¿no? Definiendo de una gran manera, un golazo. Y la verdad, pues todo ese tipo de cosas, digamos, a los demás, pues le van inyectando esa calma, ¿no? El hecho de saber que tus goleadores están enchufados con el gol, pues te deja tranquilidad, así como los delanteros, los volantes saben que si atrás el Tala va a tener una situación de tapar algo, lo va a hacer. Entonces esa confianza, pues, se va transmitiendo uno a uno, y eso al final genera una tranquilidad que se ve y se permea, ¿no?
7: De acuerdo. A ver, Dionisio, debemos estar preocupados por esta actuación de las actuaciones que ha tenido México, o podemos estar confiados que cuando nos enfrentemos a una potencia en las rondas siguientes, podemos salir adelante, o hasta aquí llegamos ya. Acércate el micrófono, que no te oigo.
8: Justamente tenemos que ver cuál es el rival que nos toca. Te lo dije hace un momento, cuando México es igual o superior al rival, por lo general propone a su manera, con sus limitaciones, pero asume lo que es la condición del partido y asume lo que es la condición de querer tener la pelota y entonces ofender al rival. Cuando el equipo mexicano se siente inferior, y cuando hablo del equipo mexicano, y entonces entiéndase al cuerpo técnico y entiéndase a Aguirre, entonces toma posturas distintas. Vamos a aguantar atrás, vamos a aguantar después de la línea del medio campo, desde ahí organizamos el equipo, cerramos, jugamos con las dos líneas del fondo lo más justo posible, ¿no? Tratemos de evitar que más que el receptor reciba el balón, que el que lo termina enviando, tratemos de anularlo, ¿no? Entonces, cuando venga, por supuesto, equipos importantes, fuertes, ya lo decías hace un momento, de los que todavía quedan, Francia, sobre todo el candidato número uno, España, Argentina o alguno más, a México le va a costar producir, le va a costar ofender, le va a costar hacer daño, y entonces estaremos basados a un error del rival, un contraataque, una jugada táctica fija, y entonces ahí veremos otra vez ese México que en algunos momentos vimos en los tres primeros partidos de la fase de grupos, y sobre todo ese de Sudáfrica, que iba ya con la ventaja que se tenía de 2-0, ok, vamos para atrás, ya contra Corea, en los últimos 15 minutos se sufre, porque dice, vamos a cerrar el partido, vamos para atrás, y bueno, y entonces...
7: Ahí hay dos acciones fortuitas en el de Corea, no es que menosprecien nuestro triunfo, hay dos acciones fortuitas, el gol de Romo...
8: Y la parada del tala,
7: la primera, si el tala no mete el brazo, no se te oye, Fernando.
23: Con el mundial el de Corea hasta ahora.
7: Ok, si tenemos con este nivel que hemos mostrado, ¿nos alcanza contra las potencias o no nos alcanza?
23: Depende.
8: Acomodar y competir.
23: En el Azteca lo puedes equilibrar. Yo sí creo que el Azteca te equilibra mucho y te juega mucho a favor. En una cancha neutral, o sea, ya jugando en Estados Unidos, por mucho que vas a jugar casi el local, sí cambia, creo que cambia mucho, ¿eh? O sea, yo sí creo y sí le atribuyo.
7: O sea, ¿ya llegamos hasta aquí?
23: No, yo creo que todavía el partido de octavos lo puede ganar jugando en el Azteca. Insisto, en el Azteca, aunque tengas una potencia enfrente, se equilibra mucho, equilibra el Azteca la un equipo mexicano con un mes en la Ciudad de México, a los que vienen a adaptarse a todas las condiciones que te juegan contra jugar en México.
7: Se le está quitando, se está perdiendo un poco la señal, Fernando. A ver, en estos momentos que usted nos está escuchando en su radio, pues todavía no sabemos si va a ser Inglaterra o Congo, ¿no? En estos momentos. Porque pues, los partidos se están desarrollando durante esta jornada mundialista, usted que nos está escuchando en su radio.
23: ¿Ya me oyen o no?
7: Sí, ahora sí. Mi pregunta es, suponiendo que sea Inglaterra, porque en estos momentos usted que nos escucha en la radio, pues está dirimiendo el partido. ¿Contra Inglaterra nos alcanzaría jugando así, Pony, o nos sacarían?
0: Pues yo creo que sí, pues obviamente que hay que...
7: Yo también creo que sí,
0: Hay que acoplarse a las condiciones, quizás pues sí, Inglaterra, un equipo que tiene la pelota, jugadores rápidos, que el juego aéreo, todo eso, pero obviamente pues hay que competir y dentro de esa competencia pues el rival también se va a equivocar, también lo puedes agarrar mal parado, en fin, o sea, situaciones de fútbol que se presentan, el tema es aprovecharlas. Si vas a tener situaciones de gol, pues ser certero como se ha sido hasta ahora, defensivamente sólido también. Entonces, en ese aspecto, si se compite, en este caso México no se achica.
7: ¿Por qué no te le puedes poner al tú a tu Inglaterra?
0: ¿Cómo?
7: No te le puedes poner al tú por tú a Inglaterra tampoco.
0: No, claro, por eso. O sea, obviamente que ahí ya entra la planificación del partido, la estrategia. Entonces, obviamente no vas a competir al tú por tú, jugar manos a mano en todos lados, no se puede. Entonces, eso lo hemos visto a lo largo del Mundial, donde pues hay equipos que se saben inferiores y hay equipos que se saben superiores, pero a la hora de realmente definir es donde marcan la diferencia.
7: Mira, el único tema que sí he visto es que sería un problema para Javier el Vasco Aguirre si el marcador fuese adverso, Fernando. Ahí sí es un problema. Remontar, suponiendo que sea Inglaterra, que ahorita va a estar jugando su partido, remontar sí sería un problema y quedaríamos expuestos.
23: Hasta ahora no hemos visto, ¿no? Cómo tendría que reaccionar.
7: Pero tampoco encuentro otra manera de jugar la Inglaterra como más que esta: aguantar, aguardar, morder y contragolpear y contraatacar cuando se pueda.
23: Yo creo que hay que ser muy claros. El Azteca te equilibra mucho la cancha y te hace un partido mucho más parejo de lo que sería un Inglaterra-México jugando en Estados Unidos, ¿no? Ahí sí las posibilidades de México serían menores, aunque jugaran, o sea, tendrías que hacer un partido perfecto para ganarle a Inglaterra en una cancha neutral. En el Azteca, insisto, creo que todo te juega a favor y te inclina mucho la ventaja. No le quito mérito a lo que ha hecho México hasta ahora, ni mucho menos. Pero sí coincido contigo, habrá que ver a esta selección si en algún momento le toca remar contra corriente, ¿no? Porque hasta ahora pues han sido 4 partidos perfectos, 4 victorias, 0 goles recibidos y en ningún momento se ha visto abajo en el marcador.
7: A ver, Dionisio, ¿esta es la manera como tenemos que jugarle a las potencias también? ¿Y si vamos perdiendo, nos alcanzaría para remontar o no?
8: Yo lo veo complicado, lo veo difícil, okay. Pero bueno, okay. Algún chance tendría México. Tenemos que, para enfrentarnos a las potencias, entendiendo que en este mundial han quedado o distan mucho de comportarse como potencias, y me refiero, tengo que remitirme al partido o a los partidos de, y siendo amistosos, y sobre todo el que se juega en el Azteca, donde México ni toma ni agarra la pelota, donde Portugal, sobre todo el segundo tiempo, la monopoliza, pero tampoco es
7: profundo. Tampoco perdimos.
8: Exactamente,
7: perdimos.
8: Tampoco es profundo, tampoco es claro, ¿no? Es a Portugal, el partido termina 0-0, y hasta a lo mejor viendo que quizás Portugal dijo, ¿para qué arruinamos la feria, la fiesta de reinauguración? Después vemos lo de Portugal, y lo Portugal en algunos partidos ha sido peor que lo que vimos en el Azteca, y lo de Bélgica, que pasó en Chicago, que también se le termina sacando el empate muy lejos del Bélgica que esperábamos. Da la impresión, claro, que selecciones como Francia, como Argentina, como España, como la misma Brasil, la misma Inglaterra, sus versiones serán mucho mejores si se llegase a enfrentar a estos equipos que lo que vimos de las versiones de Portugal y Bélgica en amistosos y lo que hemos visto en el mundial.
23: Ahora, yo creo que en un partido donde una potencia en el Azteca, ajá, primero tienes que aprovechar los primeros 15-20 minutos, ¿no? Que es cuando está toda la gente metida y salir con todo a buscar ese gol rápido que por lo menos te acomode. Y si no se da, entonces sí, manejar el partido hasta un minuto 60-70, en donde a ellos ya les empieza a pesar el tema de la altura, del cansancio, y tú que ya estás acostumbrado y que eso tentativamente no te tiene que afectar, ahí buscar liquidarlo. O sea, creo que el plan de partido tiene que ser algo así: primeros 15-20 minutos voy con todo, presiono arriba, encierro, busco. Si no consigo el gol, entonces ahí ya doy un pasito hasta atrás, manejo un poco o trato de manejar el partido, para después en los últimos 30 ir otra vez con todo en ese momento donde los vas a asfixiar.
7: Déjame ir a la pausa y venimos a calificar a los jugadores, a cada uno de ellos. Pausa y venimos con más. Volvemos aquí Los Jefes.
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7: De regreso con todos ustedes de los jefes para toda la Unión Americana. Soy Álvaro el Brujo Morales. Gran programa el que estamos teniendo con Dionisio Estrada, el Pony Ruiz, con Fernando Ceballos y todo un gran equipo de colaboradores. Saludos hasta Fort Lauderdale, San Antonio, Phoenix, Riverside, en Reno, en McAllen, en Brownsville, Los Ángeles, San Diego, Escondido, Miami, Boston, New York City. Gracias en Charlotte. Nosotros somos la autoridad en el deporte en Monterrey. También tenemos estación de radio Monterrey, Nuevo León, Monterrey, California, y en Tijuana, Baja California. También en San Diego. Gracias. Y ahora vamos con
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7: A ver, califiquemos rápidamente a los jugadores, tanto los titulares como los suplentes. El Tata Rangel, gracias a mí, cómo ha mejorado ese muchacho, cómo ha mejorado ese muchacho, gracias a mí. 9, ok, perfecto. 9 o 10, Fernando.
0: 10, no recibió gol.
7: Ok, Dionisio.
1: 9.
7: ¿Por qué no 10? Porque debió quedarse con esos balones en lugar de
1: dejarlos, ¿no? No. Dos grandes atacadas en momentos oportunos, cuando fue requerido, pues terminó ahí. Pero, ¿por qué el otro día, justamente en la cadena ESPN, lo calificamos y te había dicho el por qué 9 y no el 10? Si me acuerdo, después ya te digo.
7: Ginkgo Biloba. Nueve, la verdad. Gracias a mí le han crecido los brazos ese muchacho. Se ha puesto a entrenar, ya sabe salir. Antes no sabía salir. A ver.
0: Nos vas a dejar a las Chivas para el torneo, gracias.
7: Después vuelven a su realidad. Van a venir embriagados de tanto triunfo. ¡Ojo, Estamos embriagados de triunfo. Está bien, México no ganaba un partido de eliminación directa desde hace 40 años. Eso lo entiendo.
1: Exactamente, en el otro mundial que se jugó.
0: Lo que sí, Álvaro, Dionisio, pone, hay que decirle a la gente que festejen con más cuidado, moderación. Sí. Tristemente y lamentablemente ya hay 3 personas fallecidas por los festejos el día de ayer, los 3 por asfixia. Entonces, está muy bien la fiesta y que se celebre y que se festeje y que se viva, pero pues sí pedirle a la gente que tenga mucho cuidado y que sobre todo pues lo haga con moderación, ¿no? Para evitar este tipo de tragedias,
1: ¿no? Y además, cuando es un evento que se hace multitudinario con cientos de miles de personas o rebasando el millón o lo que sea, eviten llevar niños. Estamos hablando que han sido 3 personas fallecidas por asfixia. 3 personas, es 3 adultos. No puedes llevar niños a esa clase de eventos.
7: No, Dionisio y yo, que estuvimos en el Ángel de la Independencia, a ver, la fiesta fue magnífica, o sea, en el sentido de luces, color, alegría, por supuesto, pero después se torna, salir de ahí, se torna como las películas de The Walking Dead.
1: Sí.
7: Todos están zombies. Sí. Es el apocalipsis. O sea, y se vuelve peligroso, así que tranquilos. A ver, Jorge Sánchez, al principio lo vi titubeante, pero después ya como que corrigió, ajustó y ya empezó a ganar los duelos individuales. Pony.
5: Yo 9.
7: 9. Fer.
0: 9 también.
7: Fernando.
0: 9.
7: Dioni.
1: Sí, yo se destaca mucho la labor de Jorge Sánchez, pero yo voy a quedar con 8.
7: 8. Montes, le hacen un túnel en una jugada que termina en un disparo. Le hace
1: túnel. Del Tala, que el árbitro termina marcando saque de meta y no tiro de esquina. Que
7: habla así después, bueno, cortando lo que tenía que cortar. 8 lo voy a poner yo, Pony.
5: 8.5.
7: Fer.
0: 10.
7: ¿Por qué 10 si le hicieron un túnel?
0: Bien, pero no dejó pasar nada.
7: No, sí, dejó pasar que se le llevó a.
0: No, 10. Es más,
5: con el mérito también. Mérito del delante.
0: 10 a Montes, 10 a los dos.
7: No, pues, le hicieron un túnel en el área.
0: 10 a Montes, 10 a Sánchez.
7: ¿Cómo ves, Dionisio?
1: Comparto con Fer Ceballos, 10 a los dos.
7: Si le hicieron un túnel a Montes.
1: Sí. Pero al final de cuentas no terminó repercutiendo. Y todos los duelos aéreos. Entre Montes y Joca lo resolvieron de manera sensacional.
7: Eso sí.
1: Entendiendo también que Ecuador, yo no sé si se dio cuenta o no de que todos los centros sabiendo que Montes sobre todo era el que más ganaba por arriba, insistían y difícilmente ganaron. Es más, yo te lo dije, al momento que estábamos viendo el partido,
7: sí.
1: Es, entiendo que Ener Valencia es el goleador histórico, pero no era un partido para Ener Valencia de arranque, y cuando le dejaste 45 minutos y veías que él le quitaba velocidad y ritmo al ataque ecuatoriano, tenía que haberlo cambiado. Y cuando entró Kevin Rodríguez, ¿no? Hasta tuvo prácticamente una jugada de gol que empezó a generar o a ser más peligroso, ¿no? El equipo
7: ecuatoriano. A ver, bueno, Vázquez muy bien anticipando, buenas barridas, buenos duelos individuales. Gallardo, ¿qué calificación pone?
5: 8 igual que Sánchez.
7: 8.
0: Johnny. 10 a Vázquez y 10 a Gallardo.
7: 10 a todos, 10.
1: Yo me quedo con 8 para Gallardo porque en esa jugada de llevó a la del otro lado, la el paradón también de Rangel, sí quedó muy exhibido en la manera en cómo llevó a, se lo terminó llevando. Y ese lado izquierdo de México conllevó a que fue lo mejor que tuvo Ecuador y que después también. Yo solamente entiendo que quizá por cansancio lo termina sacando Becasese, ¿no? Terminó siendo como que el ladito más peligroso, ¿no?
7: Ok. Romo, ese es el mejor partido de Romo, porque incluso en los partidos donde había dado gol o asistencia, Romo no había jugado bien, aunque hubiera dado gol y asistencia, pero este fue un partidazo Romo. Romo andaba ya hasta volanteando, fue el que le metió el centro a Raúl que falló, Pony.
5: 9.
7: 9, Fer.
0: 10.
7: No te oigo. 10, ok. No, entonces a Quiñones le va a poner 15. A Quiñones le va a poner 15. Ok, a ver, 10. Ok, Dioni.
1: 9.
7: Ok. Lira.
5: 9.
7: 9. 9.
5: Yo no doy 10 porque la perfección no existe. Entonces, alguna cosa siempre va a haber.
7: Ok. Entonces, Quiñones va a ser 9-5 para el Pony, yo creo. Ok, Dionisio.
1: Para Romo, 9.
7: ¿Y Lira?
1: Ah, Lira, 9 también.
7: 9. Mora.
0: 10.
7: 9-1. Los ecuatorianos no entendían que Mora, Alvarado y Quiñones estaban permutuando todo el tiempo, porque Alvarado jugó incluso hasta más centralizado que lateralizado. Mora, 9.1. Johnny.
1: 8.5 fue de más a menos.
7: Ok.
1: Realmente los primeros 20, 25 fueron muy buenos de él y ya después poco a poco fue diluyéndose, entendiendo que corrige también un poco la marca Ecuador. Y después le terminan dando un golpe que ha de haber dicho a Javier Aguirre, ¿sabes qué, papá? Mejor lo sacamos, no voy a hacer que después nos lesionen para la siguiente ronda, ¿no?
7: Ok.
1: Y salió el 58, no estuvo todo el partido.
7: El Piojo Alvarado.
0: 10.
7: 8.
0: El Piojo que tanto critica es el jugador que más asistencias ha dado en una Copa del Mundo mexicano.
7: De acuerdo, pero insisto, el Piojo es lateral, no es volante ni extremo. Aunque ayer, de hecho, ¿sabes qué?
5: Más meritorio.
7: Centralizado,
5: Más meritorio todavía.
7: Álvaro. Sí. Ayer juega centralizado. Bien. Este nivel nunca se lo he visto en Chivas al Piojo,
0: 10, el Piojo, 10.
7: Entonces a Quiñones le vas a poner 15. A 15, 20 le vas a poner a Quiñones. Dioni. El Piojo.
1: 9.
7: Órale, pues, vámonos. Raúl Jiménez.
5: 9.
0: 10, Raúl, 10.
7: A Quiñones vas a poner 30, yo creo. Dioni.
1: 8.
7: 8. Y ahora sí, señoras y señores, el mejor jugador de la selección mexicana de fútbol, el mejor naturalizado de la historia y el mejor jugador de lo que va de la Copa del Mundo. Gol y asistencia para el señor Quiñones. 11 le pongo yo, Pony.
5: 9.9. ¿Te cierran 10 o no?
0: 10.
7: No, ese tiene que ser el que más, Fernando.
0: No, 10. A ver, para mí fue un partido perfecto de México, por eso les puse 10 a todos. Todos jugaron bien.
1: El que sí justifica su naturalización, de todos los que se han naturalizado, y le ponemos 10 y nota.
7: 10.
5: ¿Qué culpa tengo yo? Yo me naturalicé, yo no me naturalicé para jugar.
7: Oye, pero tú fuiste al Mundial de Francia, ¿no?
5: No. Fui a la eliminatoria, un par de partidos, fui ahí de
7: relleno. Okay. Oh, ok, porque yo recuerdo cuando estaba en la escuela de cronistas y comentaristas deportivos, nos ponían partidos de los noventas de la selección de Chile y ahí estaba el Pony, me acuerdo. Ahí estaban unos partidos. A ver, sí.
0: ¿En serio?
7: Ah, que te, mándale dinero para que le ponga saldo ahí en la tienda, ¿no? No, no trae saldo. Ya, ahora sí. No, ya no. Selecciones que pasaron octavos sin recibir gol. Holanda, Brasil, Italia, Argentina, Suiza, Uruguay.
1: Okay. Italia en el 90 y que de hecho llegó a 5 cuando con Walter Senga. Y México ahora en el 2026.
7: Ok.
5: Pero de toda esa que Holanda llegó a la final.
7: ¿Qué ibas a decir? Sí, de acuerdo. ¿Qué ibas a decir, Fer?
0: Palabrita naturalizada.

0: que es.
1: Pero tuvo una que se fue solo.
2: Tuvo una que se la da mal a Orbelín, pero cumplió Álvaro, creo que con la función para lo que lo metieron. Al Chaco lo metió a desgastar, a correr, a estar arriba con los rivales. Bueno, termina.
1: Si México estaba atrás, o sea.
2: Sí, pero.
1: Pero
2: las dos que generó fueron a la contra y terminó desquiciando Hincapié, que lo echaron.
0: Pero no hubiera sido mejor. Ahora sí te apoyo, haber metido a otro Chiva, hermano.
2: ¿A la Hormiga? Sí, también creo que hubiera cumplido la misma función, Pony.
0: Sí, pero iba a correr como loco, o sea, iba, esa la hubiera cumplido quizás mucho mejor y quizás hasta hubiera tenido una chance de gol.
2: El tema ahí está claro que Javier se la debe al Chaco, que fue el que le metió el gol en Copa Oro con el que fueron campeones. Y lo quiere recuperar porque sabe que es un jugador que estando bien le puede ayudar mucho en lo que queda del mundial, ¿no? Y por eso lo está considerando como la segunda opción en ataque, ¿no?
1: Bien, por cierto, Fernando, dice la gente que ya no hagas enojar al Capi García Aspe.
2: Es que se enoja de todo.
1: Sí. Bueno, dijo Aguirre, el domingo es el partido más importante del fútbol mexicano y de mi carrera. En estos momentos seguramente...
2: Le aviso a la gente.
1: Ah, bueno, seguramente en estos momentos que usted nos escucha a través de su radio, está jugando el Inglaterra contra Congo. Vamos, Congo, aguanta, Congo.
0: Vamos contra Inglaterra.
1: De una vez.
2: ¿Quieres Congo que Inglaterra?
1: Pues mira, hermano, yo la verdad es que ya esta selección ya cumplió. Javier Aguirre ya cumplió. Punto. Ya. Ahora, no, es histórico, no, es, o sea, la felicidad es histórica, pero, o sea, llegar a octavos de final, pues ya lo hemos hecho. En casa, llegar a cuartos de final, ha pasado las dos veces anteriores en casa.
2: Pero tú ya estás hablando del resultado final. El proceso se ha sido histórico. 4 victorias, 0 goles recibidos.
1: No ha sido un proceso, el torneo dirás. El proceso ha sido malísimo.
2: Los resultados hasta ahora te arrojan.
1: Ah, eso sí.
2: 4 victorias, 0 goles. Ya si superas la fase de octavos de final es la cereza en el pastel, pero ha sido un extraordinario para México.
1: 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Vámonos pues. Gracias, Dionisio. Gracias, Pony. Gracias, Fernando. Nosotros somos los jefes, autoridad en el deporte. Gracias, hasta la próxima. Chau, chau.
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1: Eso, bienvenidos sean todos ustedes a esta 597.5. ¡Feliz jueves! Gracias por estarnos acompañando. Saludos a todos ustedes. Recuerde que si usted quiere mandar saludos, puede hacerlo a través de nuestra página de Facebook en Qué Buena 97.5. En Instagram en Qué Buena 97.5 al 642 97.

97.5. Saludos ahí para Felipe, también ahí para Conchita, que nos escuchan allá en Salem Park. Gracias por estarnos acompañando y disfrutar de este jueves. Saluditos a usted donde quiera que se encuentre este día. Gracias por estar en la sintonía de Qué Buena 97.5.

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1: Ahí está, Grupo Pesado y Tu Sombra en Qué Buena 97.5. Saludos ahí para Refugio Rangel. Le debo su canción, corazón. Ya vi su mensaje un poquito tarde. Ya terminé estas 5, so ahí te la debo, ¿eh? Ahí también para Martín y para Gustavo que nos acompañan esta mañana. Gracias. Y bueno, pues ahora sí terminamos estas 5 con su amiga.
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0: Eso, muchísimas felicidades a todos ustedes que nacieron en este 2 de julio. Si usted está cumpliendo años, santo aniversario, algo en especial, felicidad especialmente ahí para Celia. Celia Sánchez, que hoy está cumpliendo 43 años. Felicidades, Celia, que la pase muy bien. De parte de toda su familia, que la manda a felicitar el día de hoy. Ahí para Gerardo Luján, que hoy está cumpliendo 65 años. Happy birthday. Muchas felicidades, que la pase súper. Ahí también para Elba Duarte. Elba, muchas felicidades, que la pase muy, pero muy bien, ¿eh? María Ramírez, también felicidades. Ahí para Alma Díaz. María López, también ahí para Daniel Chavero, felicidades, muchas felicidades para Brenda Moreno, que también hoy está de manteles largos, así que muchísimas felicidades a todos nuestros cumpleaños el día de hoy. Muchas, muchas felicidades, los mejores deseos de sus amigos de 97.5, La Qué Buena.
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6: 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Aquí los locales suelen reunirse para celebrar rituales familiares que incluyen carne asada y chismes.
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0: buena 97.5, ¿qué tal? Buen día, saludos ahí para Felipe y también ahí para Gustavo que nos acompaña en el día de hoy. Buen día, que la estén pasando muy, pero muy bien. Acá también un saludote ahí para los Domínguez Bros, para Mando y Mike, que van rumbo a Santa Teresa, Nuevo México. Saludos, muchachos, que la pasen muy bien. Muchas bendiciones, que vuelvan. Muy bien, diviértanse. Saluditos. Ahí también para Jorge, para Sergio, de parte de Gerardo. Gracias por estarnos acompañando. Y ahora sí nos vamos a nuestro segmento. ¿Sabía usted qué? Bueno, ¿sabía usted que el bambú libera aproximadamente un 35% de oxígeno más que otros árboles? Fíjense nomás, esa plantita chiquitita, quien ni quiera. Pero bueno, hay que tener una de esas en la casa. Y bueno, al momento no hay ningún accidente. Más temprano había uno ahí por la Wrestler. No sé si continuará, todavía no lo tienen aquí. Pero si usted anda por el rumbo del Wrestler, ahí me deja saber, Pues ese fue como a las 9, como a las 10. No sé si todavía continúe, esté bloqueando o qué allí. Esa área, ¿ok? Continuamos con más de la buena música aquí en Qué Buena 97.5.
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0: ¡Qué buena! 97.5, ¿qué tal? Buen día, saludos a usted, donde quiera que se encuentre, especialmente un saludote muy, pero muy cordial. A ver, ahí estoy. Un saludo para el Tony, que viene dormido, de parte de Damián. Ándele, échale gana, chicos, saludos. Y bueno, rápidamente nos vamos al reporte del clima para este jueves, ya celebrando para muchos. Ya mañana no venimos a trabajar. Así que muchos, yo sé que van a descansar. ¿Usted le tocó descansar o va a trabajar mañana? Bueno, en el reporte de clima para hoy, la máxima se espera en 100 grados. Fíjense nomás, 100 grados. La mínima en 75. Y ahorita tenemos una temperatura de 93 grados. Y prepárense porque en unos minutitos, el Qué Buen Cumbiazo de Qué Buena 97.5.
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0: Kista Brad es el nuevo banco de aquí de la KBLA. Hola, ¿qué tal? Bienvenidos al Qué Buen Cumpiazo. Gracias por acompañarnos. Jueves, se siente como viernes, porque mañana no venimos.
1: Sí, mañana no venimos. Extrañanos mucho.
0: Así es. Así que para que el lunes yo tampoco no vengo. Voy a agarrarme cola. Voy a agarrar fiestas fiestivos, ¿eh? Así que gracias.
1: Y es por... que pues el domingo juega México, entonces.
0: Ya sé, también. Porque crees que dije, se me hace que.
1: Es hay como un, que hay se alargó 50%. Todo esto, como si fuera un fin de semana bien largo, todo tema desde el martes.
0: Vamos a celebrar el 4 de julio hasta el lunes, ¿eh?
1: Ah, que... sí, cierto. Y luego el 4 de julio, no, sí, hombre. Sí. No, es que es mucha fiesta.
0: Hay
1: mucha
0: que felicitar
1: fiesta.
0: También a Estados Unidos.
1: Sí. Tú, bueno, sí, la verdad es que sí. Yo digo que también Estados Unidos trae mucho potencial en este mundial.
0: Y lo más curioso, mira, ya entró Canadá, México y ahora Estados Unidos.
1: Sí.
0: Primero fue Canadá y luego ya segundo fue
1: que
0: México,
1: está bien, que está. O sea, porque pues son los encargados ahora sí de este mundial. O sea, lo mínimo que se puede esperar es que pues, sobresalgan un poquito más. Exacto. Que cualquier otra ocasión.
0: So, vamos a ver, está buenísimo. Este mundial está padrísimo y pues que es, nos trae muchas sorpresas.
1: Sí, sí, yo creo que fíjate que este mundial sí se ha notado más... más alegre, ¿no? Sí. O sea, sí, sí lo he sentido diferente.
0: Como
1: yo.
0: Que la gente ya necesitaba un poquito más, sí, de felicidad. Estaban de muy renegones.
1: Buenas, sí,
0: estaban todos muy renegones. Estaban todos muy para la fregada. Así sí. Que déjenlo, dejen que saquen. Saquen
1: que
0: la mala. Ajá, exacto. Ajá. Listo, corazón.
1: Listo. Oigan, me pueden seguir en las redes sociales: Facebook, Instagram, como Rodol Vera. El día de hoy voy a regalar mixes, pero ya saben. Sí ando estricto cuando regalo mixes, porque ¿qué tienes que hacer? Ir a mi Facebook, seguirme obligatoriamente y también darle like al Facebook Live que voy a iniciar ahorita comenzando el programa. Rod Olvera, si me encuentras, si quieres el mix, ¿qué tienes que hacer? Ve a los comentarios, pon yo quiero el mix, ya te estoy siguiendo, Rod. Y con eso, y pues bienvenidos al Qué Buen Cumbiazo.
0: Así es, o síganos en nuestra página de Facebook, que es bien importante, queremos sus likes, queremos saber qué, dónde están, qué están, sí, haciendo. Así que nos pueden encontrar bajo 97.5, también nos puedes seguir en Instagram, en Qué Buena 97.5, se puede comunicar al 642-9797. 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Ahora sí arrancamos. A ver, ¿cómo dice?
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0: Y el Rod, ándale, lo vamos a poner a mover las carnotas. ¡Dele duro!
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0: 97.5, ¿qué tal? Buen día, a las 12:23. Gracias por estarnos acompañando, disfrutar del qué buen cumbiazo. Saludos ahí para Celia, para Jessy, de parte de Sergio, también ahí para Jera, Oscar, de parte de la Estrada, que andan con todo moviendo las carnitas. Para Adrián, Alejandro, Jairo, de parte de Carrión. Para el Salazar, también para Marcita, para el Medina, que andan con toda la actitud, también moviendo las carnitas. Buen día, Elizabeth Escamilla, también reportándose. Saludos al Paso y Juárez, para todas las morenas lindas, especialmente para Diana Solís. Ay, gracias, el mundo, buen día, gracias,
1: algo quiere.
0: Ya sé, ¿verdad? Roberto Muñoz, gracias. Y ahí Alberto de la Cruz, que también nos acompaña. Buen día. Happy 4th of July también para todos ustedes. Que la pasen muy bien. Ya casi, ya, nosotros diciéndole a este día, que es, este jueves para mí parece un viernes.
1: Sí, pero no, para mí también ya es viernes.
0: Viernes y todo rico, pero todavía no, estamos a jueves.
1: Sí, saludos por acá para Gerardo Pizaña. Dice, ya te sigo, Rod, pasa el mix. Pero primero que nada, ese comentario no es por Messenger, es a través del Facebook Live, ahí hay que ponerlo. Saluditos a la gente que se estuvo reportando a través del Facebook Live, que estaba haciendo para Estefan Ortiz, para Jess Olivas. Dice, saludos a mi papá Jorge, que anda en el trabajo dándolo todo. Saludos para Ocampo Pérez, para Ana Lira, que dice que anda escuchándonos de contrabando. Saludos para Tony Delgado, dice, saludos desde Horizon City. Saludos para Javier Luna, dice, saludos desde el Maquilón. Saludos para Perla Escobedo, saludos desde Ciudad Juárez. Saludos para Miguel Flores. Dice la de... ¿qué? ¿La de la bala? No, mijo, está muy lenta, está muy lenta. ¿Ven por qué no eres DJ? Saludos por aquí para Héctor Favela, para mi tío Ramón Villegas, también, que anda ahí en la trabajación. Para Jesús López, para el Neger, y pues para todos los que nos están escuchando en este jueves, que si quieres el mix, ahorita voy a hacer otro live. Muy importante que me sigas en mis redes sociales, Facebook, Instagram, Rodolfo Vera, sobre todo en Facebook, que es donde publico los mixes. Vas, me sigues, y en el Facebook Live necesito que pongas desde donde nos escuchas y que quieres el mix.
0: Excelente, bueno, también un saludote acá para Paco, para el Necio, que andan al millón con el qué, la qué buena. Gracias, Paquito, buen día. 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Ahí regresamos con más del qué buen cumbiazo aquí en Qué Buena 97.5.
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0: 5, ¿qué tal? Gracias por estarnos acompañando. Saludos ahí para Elba, también ahí para Castañeda, que nos acompañan este día. Gracias por estarnos acompañando, disfrutando del qué buen cumbiazo. También acá un saludo para Lourdes, para Celia, que andan con toda la actitud. Gracias, que la estén pasando muy, pero muy bien. Y bueno, ahí también para Felipe, gracias por estarnos acompañando. Felipe, ¿cómo anda usted? ¿Al 100? Al 97.5, ¿no? Está bien, saludos. Eduardo Salas, saludos, gracias por acompañarnos. A ver acá, un saludo para mis sisters Carmen, Albina, Susana y mi nieta Mariel. Por supuesto, saludos ahí a nuestra amiga Martita Pulido que nos acompaña hoy. Felicitaciones para mí por mi jubilación de Comisión Federal de Electricidad, CFE. Ah, pues muchas felicidades, Mario, que disfrute de su retiro, ¿eh? Yo también ya quiero pronto, todavía me faltan, pero todavía ya quiero retirarme también. Bueno, saludos también acá, dice, para mi tía Janet Huerta, hasta North Carolina. Ya la extrañamos en Ciudad Juárez. Ándele, pues, saludos a la gente preciosa de North Carolina, especialmente ahí para Janet, de parte de Francisco. Para todos los de la gente de Trejo Roofing, para el Hueso, Moreno, Chucky, Danny, al Rilero, y para mi esposa Mirna Trejo, por supuesto. Ándele, saludos Mirna, de parte de su esposo, que la manda a felicitar el día de hoy. Jessis Chávez, gracias. Acá para Gustavo, también ahí para Adolfito, que andan con todo el día de hoy.
1: Saludos por aquí para Omar Arteaga, que se comunicó hace ratito. Saludos para Vicente Cobos, que dice que quiere el mix, para Jorge Huerta, para Javier García, para Damián Díaz también. Me decía que pusiera algo de Sonora Mar, pero yo no. ¿Tú conoces a Sonora Mar?
0: No, no
1: me A menos que se haya equivocado, pero ni no. idea quién sea Sonora Mar. Y mira que estoy muy empapado de cumbias y no me suena, no me suena.
0: No, ni a mí.
1: Saludos
0: después
1: para.
0: Hace tantos años que le cumbias, sí, no había escuchado.
1: A menos que sea una sonora de esas que de repente salen y se desaparecen, pero no me suena. Saludos para Héctor Favela, para Antonio Bernal. Y saludos por aquí también. Estaba haciendo un live y dejaron otros mensajitos. Saludos por aquí para Antonio Bernal, para David Cárdenas. Dice, saludos para el COVID, dice tu fiel seguidor. Poco sí, algo quieres. El día de hoy regalé el mix. Obviamente, así como lo estás escuchando, se está grabando en vivo, lo tengo que hacer MP3, lo voy a subir a un link. Tienes que ir a mi Facebook a darle like y a seguirme, darle like al live que estaba haciendo, y en los comentarios voy a poner el link para que puedan descargarlo. Denme chancito, unos 15 minutos, 20 minutos, y ahí va a estar disponible para que puedan descargarlo. Y pues gracias por sintonizarnos en el Qué Buen Cumbiazo. A mí me escuchan hasta el otro miércoles y el jueves, y el sabadito en el Paón de Mix.
0: Saludos, y bueno, ahí para David Cárdenas, que también nos acompaña. Buen día a David. 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Regreso con más música en Qué Buena 97.5.
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1: Hoy a partir de las 5 por Noticias Telemundo, la policía del Paso identificó al motociclista que perdió la vida la madrugada del miércoles en un accidente ocurrido sobre la calle Airway, cerca del Aeropuerto Internacional del Paso. La víctima fue identificada como Steven Zamora, de 21 años, un soldado asignado para Fort Bliss. Y con esto y más, lo esperamos en punto de las 5 de la tarde con todas las noticias aquí por Telemundo.
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10: Qué buena, 97.5, la 1:24 y nos vamos a nuestro consejo sabio para este día. Dice lo siguiente: siempre habrá gente que te lastime, así que lo que tienes que hacer es seguir confiando y solo ser más cuidadoso a quien confías la segunda vez. Así que ahí está nuestro consejo para este día. Continuamos con más música aquí en Qué Buena 97.5.
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¡Qué buena! 97.5, ¿qué tal? 23 y serán las 2 de la tarde. Y ahora sí nos vamos a nuestro segmento ¿Sabía usted qué? Y bueno, ¿sabía usted que algunas tortugas pueden pasar meses sin comer? Fíjense nomás, ¿eh? ¡Wow! Mientras tanto, maneje con cuidado. Se reporta accidente en Henry Bernard y Rojas, ahí por la calle Rojas, así que mucho cuidadito. Ese otro en Quartz y Angola Loop, ¿ok? Así que mucho cuidado. Continuamos con más música aquí en Qué Buena 97.5.

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0: ¡Qué buena! 97.5. Saludos ahí para Armando, que nos acompaña el día de hoy. Saluditos. Un saludo también allí para Paco, que nos acompaña, para Joana, gracias. Y también ahí para la familia Ortega, Giovanna y su mami, que siempre están en la sintonía de la ¡Qué buena! Gracias, corazón. Y bueno, más adelantito les voy a estar platicando quién reveló que vive en depresión y ansiedad. Así que más adelantito les digo de quién se trata aquí en ¡Qué buena! 97.5.
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0: 99.5. ¿Qué tal? Gracias por acompañarnos a disfrutarte este rico jueves. Saludos a todos ustedes donde quiera que se encuentren. Y ahora sí, fíjense, déjenme les cuento que Alejandro Fernández habló abiertamente sobre su salud mental al referirse que ha enfrentado episodios de depresión y ansiedad, un tema que pocas veces él había compartido con el público. Y el intérprete explicó que recientemente pues está pasando esto y vendo que pues, le está yendo muy bien y todo eso, pero él está sufriendo de depresión y ahorita pues está yendo con especialistas, destacando que se trata de un asunto serio que debe de atenderse sin prejuicios ni estigmas. Así que el cantante aprovechó para enviar un mensaje a quienes atraviesan la situación de similar, invitándolos a buscar ayuda profesional sin sentirse avergonzados y a dejar atrás pues esos tabús, aunque sí que existe todavía aquí en México, que no hay eso de la depresión y todo eso. Así que si usted está pasando por eso, él está sugiriendo que vaya y a busque ayuda. Even though, no sé por qué estoy hablando ahora muy español e inglés, ¿no? Sus declaraciones se dieron a días después de ofrecer el concierto allí en la Glorieta, en Guadalajara, que reunió más de 2,700,000 personas. Fíjense nomás, recordando que pues, los problemas de salud mental pueden afectar a cualquier persona independientemente de éxito o reconocimiento público. Y muchas veces uno piensa, no, que los artistas la tienen bien hecha, tienen dinero, andan aquí, andan allá, que el pobre es el que más sufre, ¿verdad? Pero no, pues realmente la ansiedad y la depresión, cualquier persona, rico y pobre, pueden atravesar eso. Así que si usted está pasando por eso, Alejandro Fernández y una servidora también, pues les decimos que es preferible buscar ayuda. Así que fíjense nomás, quién iba a imaginarse que Alejandro Fernández, uno ve que él anda aquí, anda allá, que trae mujeres aquí, allá, pasándosela, y miren nomás, pero uno nunca sabe, como dice, caras vemos, corazones no sabemos, ¿verdad? Espero que haya dicho bien eso, porque yo soy malísima para decir los refranes. Pero bueno, para que esté ahí, cheque su nota. Pobrecito de Alejandro, le mandamos buena vibra y que pronto pues salga de esa depresión. Continuamos con más música aquí en Qué Buena 97.5.
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0: ¡Qué buena! 97.5, 10 minutos y serán las 3 de la tarde. Saludos ahí para Paquito, también ahí para Ceci y Lourdes que nos acompañan el día de hoy. Gracias por acompañarnos. Y bueno, pues yo me despido. Que pasen todos un feliz fin de semana. Para mí es viernes hoy. Ya sé que es jueves, me van a decir que yo, ya sé que se me van las cabras de vez en cuando. Ok, dice, no, todo el tiempo. No, de vez en cuando se me van, ¿eh? Pero bueno, yo sé que hoy es jueves, pero para mí es viernes, que vamos a descansar mañana. Así que les deseo todo lo mejor, que pasen un feliz 4 de julio, que la pasen muy bien con su familia, sus seres queridos, nietos, hijos. Si usted va a salir de la ciudad, mucho cuidadito, ¿eh? Manejen con mucho cuidado o que estén seguros. Mientras tanto, recuerde, se van a quedar muy buenas manos de Fer Levario con más música y más entretenimiento para todos ustedes aquí en Qué Buena 97.5.
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13: Buenas tardes, Fer. Charlie Montravi, qué buena. 97.5. Antes que nada, I want to say happy birthday to May and su birthday. 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And vamos al tráfico ahorita. I-10 East y Copia. Tenemos choque. This is blocking the right two lanes. And it's involving a semi. Involucrando una troca semi. Está el tráfico pesado hasta Piedras, de Piedras hasta Copia. Vas a Gatas aquí. I-10 East y Copia en este choque. Tenemos para el East Side, Ventana y Amistoso. Tenemos choque con heridos en Ventana y Amistoso. 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Charlie with traffic, qué buena, 97.5.
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Hola, buenas tardes. Escuchen la quebrada 97.5. Feliz jueves. Te saluda aquí Perle Mario, contigo hasta eso a las 7 de la tarde. Oigan, pues andamos felices. Acá, dos amigos de la que buena. Hoy nomás es nuestro último día. Ya regresamos hasta el lunes, tú. Por si nos dieron el fin feriado, ¿ah? Oye, ¿a quién más le tocó el fin de semana feriado? Para festejar el 4 of July, el 4 de julio. Para que empiecen a reportarse, para que manden sus saludos, felicitaciones, quien esté de manteles largos. Comunicándote a cabina 915-642-9797 o a las redes sociales. Recuerda, me encuentras como Fer Levario en el Facebook y en el Instagram. Y también por el TikTok. Ahí para saludarlos. Oigan, pues vámonos con ya esta rolita acá de Sebastián Yatra con Pareja del Año. Y no olvides el Desmadre Mix a las 5 con el Kevin, que hoy viene bien, bien filoso con sus mezclas. Al rato ya le vamos a cambiar el nombre del DJ Filoso, porque siempre trae buenas rolatas del vato. Vámonos con esta rolita, Sebastián Yatra, Pareja del Año, aquí a través de la que buena 97.5. No le muevas.

0: Escucha la cámara 97.5. Aquí huele cómo andan. Ya a las 3:53. Oigan, pues tenemos en la línea telefónica a Gabriel de Xtravel, donde nos va a estar diciendo que se pueden llevar un buen viajezote, lo más ahora en verano. Gabriel, ¿cómo estamos?
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0: Gracias, Gabriel. Oye, pues, gente, para que estén ahí atentos, marcando el 1-800-927-1490. Ahí para que digan una cualquier fruta que tenga tres veces la letra A para que se vayan de viaje. Así que vamos a un corte comercial y estamos con más aquí a través de la Quebrada 97.5.
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1: Esto es el Noti What, el segmento donde las noticias más curiosas terminan diciendo más de nosotros de lo que creemos. Hoy, una decisión que ya está dando de qué hablar y que probablemente va a dividir opiniones es que un gimnasio decidió prohibir las selfies. Sí, así como lo estás escuchando. Nada de fotos en el espejo, nada de videos entre series, nada de estar acomodando el ángulo mientras el otro espera la máquina. La razón, según el gimnasio, es clara: menos distracción, más enfoque. Y sobre todo, proteger la privacidad de las personas que no quieren aparecer en fotos o videos ajenos. Y aquí es donde la cosa se pone interesante, porque para algunos esta regla tiene todo el sentido del mundo. Dicen que hoy en día hay gente que pasa más tiempo grabándose que entrenando. Que el gym dejó de ser un lugar para trabajar el cuerpo y se volvió un set de grabación. Pero para otros, esto ya es exagerado, porque al final cada quien paga su membresía y debería tener libertad de usar el celular como quiera. Entonces, ¿dónde está el límite? Y aquí entra el lado curioso, pero también psicológico. Hoy muchas personas no solo van al gimnasio a entrenar, van a validarse, a comprobar que están avanzando, a documentar cambios y a compartir disciplina, pero también a buscar aprobación. Un like, un comentario, una reacción, y sin darse cuenta el enfoque cambia. Ya no es tanto cómo te sientes, sino cómo te ves. Ya no es tanto el progreso interno, sino el externo. Y ahí es donde este tipo de reglas empieza a tener sentido para algunos, porque el gimnasio plantea algo simple pero fuerte. ¿Y si te concentraras solo en entrenar? ¿Y si en lugar de grabarlo, lo vives? Porque hay quienes aseguran que cuando dejas el celular cambia todo. Te conectas más con tu cuerpo, te concentras más en lo que haces, incluso entrenas mejor. Pero claro, no todos están listos para eso, porque hoy el ejercicio también es parte de la identidad digital. Entonces, la pregunta no es solo si está bien o mala regla. La pregunta es, ¿estás entrenando para ti o también para los demás? Y tal vez ahí está la verdadera conversación. Continuamos con más música a través de la Qué Buena 97.5. No le muevas.
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1: Buenas tardes, Fer. Charlie One Traffic, que buena, 97.5. Before I get to the traffic, happy birthday, May. 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And vamos al tráfico. Tráfico bien emboteado en dos lugares aquí, Fer. Primeramente, hay 10 East y Copia. Cerrando, that's blocking the right two lanes. They're involving an 18-wheeler. Y es este y Copia bloqueando dos carriles y el tráfico pesado hasta Cotton en el I-10 East. Y luego, y es este y McCray, otro choque aquí, bloqueando carril de la derecha en I-10 East y McCray. I-10 West y Southern Park, un carro parado aquí en el carril de emergencia. I-10 West y Southern Park, cuidado aquí también. 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
12: 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Mensaje para mayores de 21 años.
13: Actualidades.
12: ¿Cuáles son los primeros pasos que una persona debe dar si busca defender un caso de asilo? La abogada Kelly Ortega nos explica.
13: Lo más importante es tratar de aplicar a tiempo, y cuando decimos a tiempo, decimos dentro del primer año de llegada. Muchas veces estos casos se deciden no solamente en qué conexión tiene la persona con alguna persecución en su país, sino también qué tan creíble es la declaración de esta persona.
14: Un mensaje de esta emisora y de la redhispana.com.
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0: Aquí suena la que buena 97.5. ¿Qué ¿Cómo andan? Feliz jueves. Oye, vamos a felicitar a esta personita que cumple años. Allá para Esmeralda Ovalle, que cumple 16 años.
1: Happy Swiss.
0: Sí. Felicidades de parte acá de tus amigos de la que buena 97.5. Y también saludos ya para Brenda Riazola y Azucena Hernández, que nos sintonizan aquí en El Paso. Saludos ya para Eddy Carlón. Y también allá para Efraín Piña. Y también saludando allá a Lorena Rodríguez. Saludos. Oigan, pues vamos a continuar con más en música. Vamos con algo acá de Fuerza Régida. Y ya a las 5 llega. Pues por cierto, allá llegó el Mofles. Ahí anda. Ya en un rato empieza a instalarse y calentar motores para el Desmadre Mix. Que empieza a las veras 5. Así que vámonos con esa rolita. No le muevas. Somos la que buena 97.5.

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0: Welcome to KB&A. Ay, hablando inglés y todo.
1: What's up, gringos?
0: Pones acá un fondo de música que dije, ¿a poco estamos en la KB&A?
2: Estamos en la KB&A.
0: Esa canción, dije, ¿cómo que está tocando esa rola?
2: O sea, ni modo de decir KB&A en inglés de otra manera. Pues ya es KB&A.
0: Ya me iba a soltar la greña con la rola.
2: Te iba a salir lo güerito. No, pues algo festivo para Party in the USA, que es fin de semana, 4 de julio, aquí en los United States.
0: Claro que es, pues tuvimos de este lado del charco, pues hay que festejar también.
2: Sí, sí. Otra razón para festejar y para echarnos unas chelas, y luego ganó USA también ayer, ya avanzaron.
0: Bien, hijo, hombre, sí. Oye, están...
2: Está canijo, pobrecito.
0: Todos
2: hígado.
0: Todos andamos crecidos y casi, y sí.
2: Pobrecito hígado, no, aguántame hígado, ya mero.
0: Oiga, mi gente, pues vamos a estar aquí hasta las 6 con el Desmadre Mix, ahí para que manden sus saludos. ¿A dónde, mi Kerber?
2: A mi Facebook es Nick Kerber Ramírez, estoy live ahorita en mi TikTok, es Kerber915, y también se los quiero mandar a Fer, es Fer Levario por Facebook y Instagram, o también de la que buena 97.5 por Facebook y Instagram, mi raza. Pues ya es el weekend, ya todos, mucha gente descansa mañana. Y pues vamos a tener que darle con un puro party mix de este Throwback Thursday.
0: Mucha gente sí va a trabajar mañana.
2: Sí, muchos sí, pero pues es que no son United States.
0: Lo bueno que nosotros no, nos dieron el weekend.
2: Sí, lo bueno es que nosotros somos gringos y también con la, como dices, con el nopal en la frente.
0: De gringos con el nopal en la frente.
2: Así es, mi gente, pues hay que darle. Y pues.
0: Y con el molcajete en la mano.
2: Molcajete en la mano, pues sí. Eso sí. Pues, ¿qué más tenemos, mi Fer?
0: Con las ganas ya de que sea weekend.
2: Ya estamos listos, ya.
0: Bueno, pues mi gente, ya saben, vámonos ya al Desmadre Mix. Ya saben dónde reportarse para que manden sus saludos. Y sí, sí. A ver, ¿qué vas a... ¿Llegases ya con un repertorio o vas a ir echándole los ingredientes a la olla, como vaya?
2: Ahorita vamos a echarle los ingredientes a la olla a ver qué sale. Pues es Throwback Thursday y nos aventamos unas viejonas clarines.
0: Porque si eres perro para mezclar,
2: Sí, sí. Me
0: eres el anjonjolí de varios moles.
2: De varios moles, sí.
0: Así un poquito no voy a
2: decir. Bueno, mi Fer, pues vamos a darle. Mi gente, súbele.

0: Gofres, ¿cómo andas? ¿Qué rolitas traes? Andas siempre son.
1: Te dije, no, all over the place. Te pasas, Nico, te pasas.
0: Saque, en vez de decir ahora, saquen las chelas, saquen el vodka.
1: El vodka. Sí, no, no tomamos chelas, aquí tomamos fancy, ¿eh?
0: Oye, mis shoutouts, ya para irnos a un corte comercial.
1: Sí, tengo un saludazo para nuestra amiga Carmen, que nos escucha desde Colorado. Acuérdense, nos pueden escuchar por el iHeartRadio app o por quebuena975.com. Si no están aquí en El Paso. También saludo a Elvira y Mark, que van en camino a Las Vegas. Saludos, guys.
0: Suertudos,
1: se portan bien, ¿eh? Y también a nuestra amiga Jackie Telles, nuestro amigo Versus, nuestro amigo Osito. Chapina también se reportó. El Ruby Rube también está aquí ahorita en mi live, en mi TikTok. Saludos, guys. Y pues es todo por ahorita regresamos con más.
0: Ando acá de vago. No, pues vámonos ahora sí con el Charlie Juan, que ya nos tiene el reporte del tráfico. Parece que hay un accidente. Vamos a ver qué nos dice. Y pues ya, estuvo con el shoutout.
1: Ya estuvo por ahorita.
0: Después, después de Charlie Juan, un corte comercial y regresamos con más de Gaming Ever.
1: Aquí el Smart Mix en la Qué Buena 97.5. Échale, mi Charlie.
2: Buenas tardes, Fer y el Mofles. Charlie, buen trabajo, qué buena, 97.5. Tenemos choques ahorita, vamos para Leaside en Joe Battle, norte, los carriles que van al norte, y Rojas, choque aquí Joe Battle y Rojas, otro choque tenemos Joe Battle, que va a los carriles que van al sur, y New World, choque aquí, así que tenemos Joe Battle y New World, y también Joe Battle y Rojas en choque, Yarbrough y Mauer, choque con heridos aquí en Yarbrough y Mauer, mucha precaución, 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Charlie, buen traffic, qué buena, 97.5.
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0: se vale, no se vale, no se vale. ¿Por qué pone esa rola, güey? Nota al último. Ya cuando nos vamos a ir.
1: Es que le tenemos que anotar ahora, le damos otra hora,
0: güey. Oye, cuando nos vamos a ir, ya me apunté que me voy también yo.
1: Sí, allá te vas temprano, sí, güey. Ahora sí que es 3-day weekend
0: no
1: para que, todos.
0: No, es que no vea al jefe, no sabe que me voy siempre.
1: Te sales por la puerta de atrás. Pero sí, no, ya estuvo por hoy, chavos, nos vemos.
0: Do you have any shout-outs ya para...?
1: Nos vemos, sí, tengo un saludazo a nuestro amigo Eddie Ducky, de parte de Big Eduardo, saludos, guys, saludos también a DJ Nav, se reportó Elvira, saludos. ¿Qué más tenemos? A Martín Hasso, MJ Productions, también está en el building, también nuestra amiga Jackie de nuevo, Clarisa, Las Cruces, Nuevo México, se está reportando, nuestro amigo Israel, desde Ciudad Juárez, Víctor, también desde Ciudad Juárez, saludos a todos.
0: ¿Y mi Yoyis no se ha reportado?
1: La Yoyis ahí anda, sí.
0: También ya se reportó, sí, no se lo pierde. Saludos, hermosa.
1: Sí, pero como ya es todo por hoy, nos vemos aquí en el Desmadre Mix el lunes.
0: Sí, monete la greñuda porque...
1: Les dejamos un mix perrón para mañana, Sos.
0: Mañana sí. Estamos cerrados, güey.
1: Sí, no estaremos aquí, pero les dejamos un mix perrón para que bailen y gocen mañana. Y
0: luego nos... Pero de todos modos también que te escuchen el domingo. Fin de semana.
1: Sí, el domingo estaré aquí con Mike Martínez, las Oldies, las Sunday Oldies, acuerden, las Sunday Oldies. Cada domingo aquí con Mike Martínez y yo a las 5 me aviento un mix de puras Oldies, puras rolas viejonas. A ver si me aviento un freestyle, un disco, lo que caiga, pero puras rolas viejonas los domingos. ¿Para qué tan imitados?
0: Estás peinado para atrás, pues. ¿Por qué? No, o sea, ¿ya estás?
1: ¿Ya estás? Ah, sí. Ok. Ay, Dios mío, ya ves, siempre me saca de onda el Fer.
0: No, hombre.
1: Cuando se quedan aquí en su casa, chavos.
0: ¡Te digo! No quiero que un frontera, muy juaritos, muy chucos.
1: No, Dios mío. Yo soy más pocho que...
0: What's happening? ¿Qué está pasando?
1: No sabo, no sabemos.
0: Eres un no sabo, chavorruco.
1: Sí, no sabo más o menos.
0: Está bueno, pues. Ahí está, pues, no, echamos hasta el lunes. Mi gente, yo los voy a seguir acompañando a eso de las 7.
1: Y eso, se quedan en su casa, aquí en la Qué Buena, 97.5.
0: ¡Vámonos!
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